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0: 12 horas.
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0: Ojalá conocer a alguien con quien comprar 50 piezas de sushi y que se llene con 10. 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
4: Son las 11:00. En punto.

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3: Por acá el viejo lobo, reportándose.
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0: Aunque tengas una actitud positiva ante la vida, a veces algunos pensamientos negativos pueden rondar tu mente. Para lidiar con ellos, habla sobre lo que te sucede. No es bueno guardarse las cosas difíciles para uno mismo. Cambia el lenguaje corporal. Tómate un momento para advertir si estás encorvado o con una postura cerrada o si frunces el ceño. Intenta vaciar tu mente. Para ello, puede ser muy útil la meditación. Dar un paseo, alejarte del ambiente que te predispone, puede ayudar de manera considerable. Finalmente, cambia el foco de tus pensamientos. Estar bien es estar ok.
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0: 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Difícil que alguien tenga un hipopótamo por ahí, pero... 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
0: Se nos fue para otro lado, sí, ¿eh? Hay que contar quién se gana nuestra bolsita, Félix. ¿Hasta cuándo cosas negativas con el deporte en Chile? ¡Ganaste! Yo me retiro, gente. Gracias a todos.

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0: 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Sentimiento Mágico Remix.
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0: veces es inevitable sortear la ansiedad y la presión mental, ya sea por cuestiones laborales, sentimentales o familiares. Para liberarte de esto, mantén tu cabeza ocupada y quema energía haciendo ejercicio. No es necesario que sea extremo, ya que el simple hecho de pasear es un gran remedio natural. También las técnicas de relajación son importantes, como el yoga, la meditación o incluso los masajes. Las infusiones como el té verde ayudan a promover un estado más relajado en el cuerpo. El de manzanilla tiene características ansiolíticas, lo que nos ayuda a calmar los nervios y a tranquilizarnos. El de menta puede aliviar tan solo con su aroma. 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

0: Buen día, buen día.
1: ¿Estás ok?
0: Publicación lista, publicación arriba en nuestras redes sociales.
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3: ¿Cómo está, tío Félix?
0: Desayuno, desayuno, desayuno informativo.
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0: Es que me acordé que yo una vez me traigo una moneda. Y la... Música bien arriba de esa que te gusta.
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0: Aquí estamos. Hola.
6: Hola, Feli. Buenos días.
0: Buenos días, buenos días. Michael Jordan, el baloncestista. No, ¿qué dije? Baloncestista. No era lo que dije. El baloncestista. Ahí está. Baloncestista. Yo he tomado nada. Y además es geógrafo, ¿eh? Es geógrafo. O geógrafo. Ya. Dejen de molestarme.

0: trabajar.
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0: Vamos a dónde ahora. Oye, qué buen mensaje, compadre. Gracias. Mire, Factor 90.
1: ¡Te buena la music!
0: ¡Sigue usted! Eso, ahí sí, güey, como corresponde. Ok. Ya vamos al break. Este que comienza es el bloque saludable. Puros saludos que hacen bien.
2: Ando buscando money.
3: Hola, hola, hola, Feli. Buenos días, buenos días.
2: Vamos subiendo.
0: Son las 8.
4: Buena, buena, Félix.
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0: Y estás siempre ok. ¿Algún comentario? Dene nomás.
6: Hola, Félix, buenos días. Aquí vamos en camino a dejar a la Chini Winnie.
0: Esa es la actitud. Da lo mismo el trabajo. Lo que importa es la actitud.

0: Tomar agua te hace bien. Después de despertar, activa y limpia tus órganos.
1: Antes de comer,
0: ayuda a la digestión.
1: Antes de bañarte,
0: regula la presión arterial.
1: Antes de dormir,
0: ayuda a prevenir ataques cardíacos. Para estar siempre bien, toma agua. ¿Ok?
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2: No. Mamita, no me quiero acostar. 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
3: Aquí, bañadito, son las 6:59. Buenos días, Chile. Ya estamos OK.

0: nadie.
1: Buenos días, los muchachos.
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1: ¡Vamos!
4: ¡Vamos, Chile! ¡Vamos, Chile!
1: ¡Vamos con todo nomás! Lunes 18 de mayo, 138º día del año. El 138 del 2026. Comenzando la semana 20 y el mes que comienza ya a entrar a la segunda parte 5 del año. 227 días para fin de año, 221 para Navidad, 146 para fiestas patrias. Hoy San Eric, Erika y Corina. No sé si usted ha tenido tiempo de mirar el calendario. ¿Lo ha visto, no? ¿Sí? ¿Y cachó lo que se viene esta semana? El 21 de mayo, es feriado. O sea, tenemos semana cortada, semana cortita.
5: Buena, buena, mi buenos muchachos.
1: ¡Buen día, buen día! Vamos con todo nomás.
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1: Esa es la actitud, así te queremos. Día Internacional de los Museos, Día Internacional de la Fascinación por las Plantas. Ay, soy fanático de las plantas. Sí, yo tengo dedos verdes.
2: Hacemos del lunes otro sábado. 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
1: WhatsApp Litoco.
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1: En un día como hoy del año 1974 se inaugura la Torre de Radio de Varsovia, la construcción más alta hasta ese momento. Igual dejó de estar operativa el 8 de agosto de 1991. En 1930 comienza su viaje el dirigible Graf Zeppelin, en el que cruzaría dos veces el Atlántico, con un recorrido de más de 27.000 kilómetros. Lamentablemente, también dejó de funcionar luego de un grave accidente que le ocurrió después.
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1: Miro por ahí a Madonna y Sabrina Carpenter. También veo a Taylor Swift.
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1: En 1910 ocurre el máximo acercamiento del cometa Halley a la Tierra. Orbita alrededor del Sol con... ¿cuánto? 75 años en promedio de diferencia. El cometa Halley, po. De cumpleaños, Albert Hammond nació en un día como hoy, el compositor y músico británico de 1942. También nacía Rick Wakeman, tecladista y compositor británico de Yes. Mark Mothersbaugh, de The Beatles. Sí, Divo, la banda estadounidense. Michael Cretu, el músico rumano creador de Enigma. Esposo en su momento también de la alemana Sandra. Martika está de cumpleaños, la cantante estadounidense de padres cubanos. Nació en un día como hoy del año 1969. Ya, cabros, a comunicarse, a saludar.
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1: Y la frase, por favor. Oye, le pertenece al gran Jimi Hendrix. El conocimiento habla, pero la sabiduría escucha. El conocimiento habla, pero la sabiduría escucha. Te escuchamos, Madonna.
2: Is it for you?
1: Kiss for you. También.

0: ¿Qué te pareció? Bueno, ¿cierto? El destacado de la semana a cargo de Imael Angel.
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0: ¿Frío? ¿Se nota que ya está llegando el invierno o está bueno? Bueno, te cuento. Tenemos en Arica 16 grados. En Iquique en este momento 15 grados. Antofagasta se nota con 13. Solamente 5 grados en Calama. Copiapó con 10. Coquimbo y La Serena 9. La Ligua tiene 8 grados. Viña Valparaíso también con 8. A esta hora 7 grados en Quillota. Catemu se nota con 10. 8 en San Felipe y Los Andes. Ahora, si la temperatura es diferente, me la cuentas.
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0: Hola.
8: Buen día, tío Peli. Qué agrado escucharlo. Que tengan un buen inicio de semana. Aquí vamos ya bajando por 400 de Alto Hospicio a Iquique. Un saludo a toda mi gente del 400. Y lo estamos escuchando. FM OK. Me hace tanto bien.
0: Bacán. Hola, buenos días.
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0: ¿Y acá qué señal es?
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0: Buenos días.
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0: 7.16. Esa es la hora exacta. Oye, te leo. Si quiere dejar mensaje, comentario, no quiere hablar usted, no hay un problema. Escriba Facebook o Instagram.
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0: No estoy loca, estoy ok.
1: Llegó el pan, llegó el pan, llegó el pan.
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3: Te me quedo conmigo, tío Félix.

0: estaba yo el sábado, creo que fue, o el domingo, el domingo, ayer, en una tienda comercial, en un centro comercial, con la difícil misión de escoger un perfume, que es difícil, ¿eh? Además que el que a uno le gusta siempre, el más caro, pero bueno, llegamos a un término medio. Y de pronto un chiquitín se acerca al lado y el papá dice, ya, vamos, pregúntale. Y el niño todo timo me dice, ¿usted el tío Félix? Sí, bueno, le dije yo, y se puso contento. Así que quedé de saludarlo y me acuerdo porque tiene un nombre clásico y un buen nombre, Nicanor. Nicanor, sí, era yo, el mismo buen Nicanor. Pórtate bien, amigo, y que tenga bonita semana.
1: ¡Hola, tío Félix!
2: Saludos, Félix, desde 88.1 de Quiriquique. Vamos al jardín del colegio con Isabela Ortiz, Isidora Ortiz, Rosita y Robinson. Saludos, espero que me hacen tanto bien desde Iquique, la 88.1.
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0: Paleta.
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5: Hola, hola, hola, Félix. Aquí, buenos días. Comenzando la semana, día lunes, saliendo de con los colegios y fue con el Maxi. Hace rato que no sé qué.

0: saludo desde Arica, trabajando en los colectivos 8, con la línea 8, la mejor de Arica.
1: Arica, siempre Arica, con gallito me salió.
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0: 103.7. Que tengas un buen inicio de semana.
3: Buenos días, feliz. Quillota con 3 grados.
1: ¡Oh!
3: Está helado, helado.
4: Buenos días, feliz. Desde el puerto histórico, un caluroso abrazo para ti, para toda la marea amarilla y especialmente para mi nieto.
1: Oye, Quillota, sí, tiene razón la amiga. Bajo ahora 3-3, ya dejémoslo en 5. Para no enojarnos.
4: En especial para Gaspar, que ya está en su último año de etapa escolar. Tuvo su último desfile del 21 de mayo, así que lo felicito porque va a pasos agigantados a terminar su año escolar. Porque FM OK nos hace tanto, pero tanto bien.
5: Buen día, Félix. Aquí Fernando de Concón. Ya en la ruta de recolección, paseo domiciliario. Hace mucho frío aquí en Hong Kong. Cuídense, que tengan todo un buen inicio de semana, un buen turno. FM OK me hace tanto bien.
1: Nosotros felices de hacerte bien.
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0: Ya estamos listos.
1: Hola, ¿cómo están? Buenos días por la fría mañana.
0: ¿Apareció?
1: Por aquí Claudio de Villa Alemana, Colorado, FM, ok. Más tanto bien.
0: Bienvenido, Claudio. Gracias por sintonizar esta radio linda.
2: Feli, ahora sí, un saludito a toda mi gente del 400. Vamos llenito bajando. Estamos aquí en el taco.
0: Ya.
2: Un saludito a toda mi gente del 400.
0: Que con cuidado. Sí, a usted le digo, amigo, amiga, con cuidadito ahí ya.
3: Hola, ¿usted me oye?
0: Fuerte y claro.
3: Te pasaste, Feli.
0: 7:33. Uy, que se nos fue rápido el bloque.
4: En el próximo bloque.
0: Todos tus saludos y buenos sonidos, el informe carretero. Ahí nomás.
5: Tengo las patitas heladas. 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

0: 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Sí.
1: Apura, apura, que estamos atrasados. 7:40. Alma.

0: también. Aquí estamos siempre, ¿ok?
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0: Lunes es solo un día. Tú decides estar, ¿ok?
2: Hola, hola, Felipe. Aquí desde Villa Alemana, yendo a dejar a las bendiciones con mucho frío.
1: Hace frío, Felipe. Bueno,

0: temperatura ya va en 4 grados. 4 grados, está heladito. Un abrazo, que tengan un gran día. FMK, me haces tanto bien.
1: Hola, Félix. Empezamos otra semana. Un saludo desde Ñuñoa a Quillota. Para todos los niños que van al colegio junto a su mamá o su papá. Especialmente a Sofía Camila. Que le vaya muy bien.
2: Saludos, Pichita, vamos.
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3: Hola, aquí escuchándolos desde Quillota. Les quiero mandar un saludo a mi Sabu y a mi Pepe, que están en Santiago. Y que se cuiden mucho. FMK, me haces tanto bien.
4: 7:42. Tengo láminas para cambiar. Sí, que me salieron repetidas. No, mentira. La locura con el álbum del mundial. Vamos con Shakira.

0: Estamos metidos en la cosa mundialera.
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0: Hola.
2: Buenos días, 97.7 desde Calera, camino al colegio con el Santiago, FM OK.
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4: Hola, Félix. Que tengas un buen día. Vamos en camino para el colegio. Soy el Nicanor.
0: Nicanor, te saludé en la media hora anterior.
4: FM OK. Me haces tanto bien. Que tengas una buena mañana.
5: Muy buenos días, Félix. Aquí reportándome de la comuna Casablanca, escuchando en mi trabajo la FM OK. Me haces tanto bien.
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0: desde aquí se ve todo. Veo gente con frío. Veo gente con frío. Oye, atención. Primero Quilpué. Hay congestión en Avenida Los Carreras, camino troncal, desde calle Alemparte hasta Rotonda del Trébol, en dirección a Viña del Mar. También se ve alto flujo vehicular en Conde del Sur, dirección a Los Carreras. Tránsito normal desde la costa hacia el interior. ¿Ya? Algo de bruma también se ve. En Valparaíso, el trolebús operando normalmente desde las 7:30 con recorrido por Avenida Colón hasta Plaza Aduana, en el centro de la comuna. Precaución, La Serena, en Avenida Balmaceda, dirección sur, entre calles Almirante, Alar y Las Higueras. Está el tránsito suspendido por trabajos por parte de Aguas del Valle. Hay un desvío establecido por Avenida Estadio. Se contempla también la normalización de la vía para fines de mes. Pero no este, de junio, para fines de mes de junio. En Quilpué, vehículo en pane en Avenida Los Carreras. Dije bien, pane. Pane, está bien dicho, porque el otro día me dijeron, oye, es en pana. No, es en pane. Esto es sector Paso Hondo de Quilpué. Se mantiene ocupando pista derecha en dirección a la costa, para que transite con precaución y señalice, por favor, al cambiar de pista. Ya. Antofagasta, estoy mirando acá, Avenida Argentina con Díaz Gana, normal, muy fluido también. En Croacia, con Avenida Angamos. En Coquimbo, semáforos apagados en Avenida La Cantera, en calle Las Torres, para que tengan mucha precaución. Antofagasta, semáforos apagados en 14 de febrero con Maipú. Precaución, por favor, por el sector. Y si algo pasa, me lo cuentas. ¿Ya? Cada kilómetro cuenta para tu seguridad. Evita, por favor, el exceso de velocidad. Y el paso fronterizo de los Libertadores está habilitado para todo tipo de vehículos. ¡Aquí vamos! ¡Helicóptero amarillo! ¡Te escucho desde acá, desde las alturas!
1: Hola, yo soy Isidora, de acá oficio, y estaba enferma. Me había mandado el saludo. Y hoy día, el lunes, que voy a mandar, y así que voy a ir. Que no quiero, pero tengo que ir. ¡FM, ok! ¡Me hace tanto bien!
0: Sí, pues Isidora, a veces uno no quiere hacer ciertas cosas, pero hay que hacerlas nomás, es por el bien de uno al final.
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0: Maneje con precaución, amigo. Señalice, por favor.
4: Buenos días, estamos OK. Te hablamos de aquí, de Villa Alemana. Hace un frío, mucho frío, mucho frío. Así que abrigarse. Hay 6 grados de temperatura.
0: Hace frío.
4: Así que, ay, hace mucho frío. Vamos a morir congelados.
0: ¡Vamos a morir congelados!
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0: Jay, estamos de acá desde Iquique. Quiero mandarle un saludo a Emily López, Zahir y Etienne López, que van camino al colegio. Están súper, súper atrasados. Saludos.
1: Y eso que el lunes, atrasado el lunes. Martes, miércoles, feriado. Sí, el jueves 21 de mayo. ¿Qué tal?

0: Hola, hola. Buen día. Uy, parezco de que con este día, parezco de que mal, qué terrible este frío. No había hecho tanto frío con este frío. ¿Así era que dijo? Ay, no me acuerdo. Besos.
1: Buenos días, Félix. Ojalá tú y yo no lleguemos atrasados al colegio. Hace mucho frío con mi mamá.

0: te cuento que estamos con 5 grados, hace un frío terrible, pero bueno, ustedes notan todo el calor y toda la buena onda, así que FM, ¿ok?
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2: ¿Llegó el niño? ¿Ah? ¿Ah, no? ¿Una onda polar? Yo pensé que había llegado el niño.

0: de acá de la puerta norte de Chile, la puerta norte abierta de Arica, ya, Freddy. Un buen saludo y a comenzar la semana.
1: Cierren la puerta que hace mucho frío, ya, cierren el portón.

0: que ha hecho mi hermana. Bueno, es lo que me hace tanto bien.
1: Andáis puro mintiendo con las náuseas.
2: Buenos días, Félix. Un saludo de acá de Valparaíso. Vamos al colegio.
1: Buenos días, Valpo.
2: Empezando el día lunes.

0: Buenos días, Feli, desde Alto Hospicio. Quiero que le cantemos cumpleaños feliz a mi amiga Ruth Contador, que hoy está de cumpleaños. Desde acá, de Iquique, amiga, un abrazo fuerte.
1: Ya vos, señora, más cortito, por favor.
0: Que te quiero mucho, que son amistades de años y que nunca se olvidan. Que tengas un lindo día junto a toda tu familia. Te quiero mucho. Porque se me cae.
2: Buenísima la música, se pasó.
3: Póngale bueno.
2: Más cortito, pues, señora.

0: Tengo frío.
1: Por acá, feliz, buenos días. Desde Final of Bronze con menos 21 grados. Menos 21 grados aquí en las alturas.
2: Ya.
1: Saludos a todos. FM, ok. Me hace tanto bien.
2: Nos quejamos, ¿eh? Menos 21 grados. Eso sí que está helado.
0: Ay, es mi cumpleaños. No era tan helado, pero ahora sí.
2: 8 de la mañana, falta un minuto. Ahí sí que va a estar helado. Se va a producir la mínima del día. Y estamos juntitos.

0: casarme.
1: Son las 8.
0: ¿Qué estoy pasando?
2: ¡Chiquillos! ¡Son las 8! ¡Son las 8!
3: ¡Félix, son las 8! ¡Son las 8, Félix! ¡Son las 8, Félix!
4: ¡Ay, qué frío!
5: ¡Ay, qué frío!
4: ¡Ay, qué frío!
5: ¡Carao!
4: ¡Mamita, tápame que tengo frío!
2: ¡Son las 8! ¡Son las 8!
6: ¡Dulio, Dulio! ¡Son las 8! ¡Son las 8!
4: ¡Mamita, tápame que hace frío!
0: Con este frío estoy pasando.
7: Buen día, Félix. Un lindo día amanecer aquí en Villa Alemana. Está saliendo el sol. Está un poco frío. Nunca tanto como tal helado. Si uno se abriga aquí, full. Así que buen comienzo de semana para todos. Muy buena radio. Un abrazo para todos.
8: ¡Hace frío!
9: Ayer fue mi cumpleaños.
5: ¡Mamá! ¡Prende el calentacama!
10: ¡Afírmate, Maika, con el tacatá!
5: Ya, ok, vale. ¿Qué hora es ya? ¡Oh, ya me pasé en el tiempo! ¡Ay,
4: qué frío! ¡Ay, qué frío! ¡Mamita, tápame que tengo frío!
5: ¡Ya, pues, mamita, que hace frío! ¡Sube la temperatura ahí del auto! Vamos a la pausa luego, bloque secreto. Tus canciones al aire y mejor

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7: Un saludo a todos desde Los Andes.
8: Acá desde Viña reportándose.
9: Aquí Felipe de la Ligua.
10: Por acá Catherine de la Serena.
11: Saludos desde Nogales.
12: Eric, Antofagasta.
13: Saludito a mi familia.
14: Aquí

0: Andy y Rena.
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8 con 10 o 10 pasan de las 8. Bloque secreto en modo lunes. Aún queda tiempo. Manda tu audio, pide tu canción.

0: Oye, Félix, hay que aplicar la estufa a los pobres.
1: Félix, ahora ya nos vamos atrasados. Llegamos justo a la hora. Me hace tanto bien. FM, ok. ¡Son las 8! ¡Son las 8!
2: Vamos al colegio de Anoa con el Dalí.
3: ¡Son las 8! ¡Son las 8!
4: Bueno, tío Félix, saludos desde la Ligua. Te informo que acá está más de lado que completo de beneficio, compañero. Muchas gracias. Buen día, Félix.
5: Hola, Félix.

0: abrazo, un fuertecito nomás. Que tenga buen día, hoy día feliz. Bendiciones para usted. Gracias.
1: Tío Félix, por bloque secreto quisiera pedir una canción de Chris Brown o si no, una de Jermaine Jackson.
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1: Hola, Feli, buenos días. Que sea una excelente semana, semana cortada por algunos. Desde acá de Kike Freddy, te pido por favor una canción de Dr. Alban, Eat My Life, o cualquier otra que se pueda, que sea ad hoc. FM OK, me haces tanto bien. ¡Sí!

todos los días. Quiero pedir un tema, porfa, de los Pet Shop Boys o de New Order. Ya voy camino al trabajo, te escucho todos los días. FM OK, me haces tanto bien.

0: Being Boring. Noviembre de 1990 y se lanzaba este temón de Chris Daniel, Ten and Pet Shop Boys. Con esto terminamos Bloque Secreto Parte 1, modo lunes. La segunda parte a las 9. Se viene el desayuno informativo.
1: Uy, con este frío está perfecto para levantarse más tarde. Ay.
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2: 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Marshmallow, Fénix, desayuno informativo en instantes. No. Dele de nuevo. 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

0: esa guitarrita de Stardust, Music Sound Better With You. Te pillamos por David Guetta. Bueno, ahí tenías a Mickey con el remix de Guetta para Just The Way You Are. Y ahora, desayuno informativo. ¿Qué tenemos en la prensa? Noticias frescas y de mañana, en portada. Marzo registró la mejor asistencia escolar desde 2019, el último año antes de la pandemia. Las cifras dan cuenta de una recuperación sostenida tras los dos años, el 20 y el 2021, de clases telemáticas forzadas por la pandemia. Eso sí, los niveles aún no son iguales a los que existían antes del COVID-19. Megareforma, la moneda puesta por acuerdo con la centroizquierda en el Senado, pero el PS y el DC endurecen postura. RN propone alternativa al rechazo del CENSE tras recibir críticas por desmarque en la mega reforma. Partido Nacional Libertario pide la renuncia al subsecretario de Derechos Humanos tras la muerte de Alfonso Podlech bajo condena. Salida de capitales se acelera en el primer trimestre de 2026 y supera los 2.000 millones de dólares. Es mucho dinero. ¿Qué más hay por acá? Lo último, Shakira venció a Hacienda en España. La Audiencia Nacional ordenó devolver 600 millones de euros al artista. Irán afirma que sigue los intercambios con Estados Unidos sobre la propuesta a través de Pakistán. Escala crisis en Bolivia. Bloqueos a la paz cumplen dos semanas y presidente colombiano se ofrece a mediar. Mineras reducen de 40 a 21% su presupuesto para la exploración de nuevos depósitos en las últimas dos décadas. Temblor de mediana intensidad se registró en la zona norte del país. Perú entra en una tensionada campaña de segunda vuelta entre Fujimori y Sánchez. Volvemos a Chile. Conductor fue detenido en Curacaví tras atropellar a inspector municipal. Madre de alumna sorprendida con pistola de balines fue notificada de expulsión. En deportes, y así como el resumen rápido, Colo Colo afirmó su liderato con una goleada y Huachipato es su nuevo escolta.
1: ¿Qué pasó, Limache?
0: Vidal anotó un autogol y se repuso con un sensacional zurdazo contra Ñublense. Con el clásico entre la UC y Colo Colo, se viene la programación de la tercera fecha de la Liga de Primera. Israel comienza a interceptar los barcos de la flotilla en un nuevo intento de llegar a Gaza. Criteria, la encuesta. El 76% entendió que expulsión de migrantes era una promesa concreta de Kast. ¿Qué más veo acá? Proboste espera que Kast ponga fin a la lógica de recortes en la cuenta pública. ¡Oh, verdad! 21 de septiembre se viene la cuenta pública.

Everton dio un gran salto en la tabla y amargó al colista de Deportes Concepción. Niña de 2 años murió tras caer desde edificio en Las Condes. Colo Colo aplastó con 6 goles a Ñublense y tomó distancia en la cima de la liga. Semana clave para la mega reforma del gobierno. Llegará a la sala de la Cámara de Diputados. Tesorería destaca rechazo judicial a recursos de deudores del CAE en medio de críticas de oposición. ¿Qué más veo acá? Confirman detención del padre de niña de 2 años que murió tras caer del piso 11 en Las Condes. Está en una celebración ahí, con alcohol, una siesta, no, todo terrible. Fue Desayuno Informativo. Oye, ¿qué hicieron ayer? Bueno, yo un montón de cosas, pero entre otras, me mandé 3 horas y media de Eurovisión. Ay, me metí y me casi lo vi en vivo. Estaba como con un retraso de 1 hora y algo. Eurovisión 2026, un clásico que sacó artistas como ABBA, por ejemplo, en su momento. Y muchos se juntan ahí a ver ese festival donde cada país de Europa presenta artistas que compiten con una buena canción, canción inédita. Han salido muchos artistas nuevos y bueno, se viene haciendo hace muchos años. De hecho, estuvieron celebrando ya su versión número 70. ¿Y dónde se hizo? En Viena. El ganador además recibe al año siguiente el Eurovisión. Y esto sirve también de una vitrina tremenda para cada país. ¿Quién ganó? Bulgaria. ¿Saben qué? Y no les voy a mentir, tengo testigos. Cuando yo vi cuántos finalistas. Como 20, ¿no? No, algunas canciones sí, pero no. Otras eran, no sé. Pero Bulgaria ganó. Yo dije, esta va a ganar. Tenía 2. Y Bulgaria, dije, voy por Bulgaria. Y ganó Bulgaria y tuvo todos los puntos. Votan los televidentes y también el público y el jurado. Y acá Bulgaria por vez primera ganó en todos. Dara se llama la artista. Dara. Bulgaria. Y es además el primer triunfo del país en la historia del certamen. Yo me di cuenta también, porque por eso lo veo, que ha cambiado todo musicalmente. De hecho, las canciones ya no tienen intro. No, y todas no duran más de 2 minutos y medio. Como máximo, así el tope son 3 minutos las canciones. Pero la intro ya no va, es como que parten cantando el tiro. Bueno, la canción en cuestión se llama, y espero decirlo bien, Bangaranga. Bangaranga, Dara, en exclusiva, la canción ganadora de Bulgaria, Eurovisión 2026. Te quedas

0: Hysteria se llama. Tenías a Bebe Rexha. Vamos a la pausa.
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0: ok. Pausa obligada y luego el bloque secreto. Así que aprovecha el corte y pide tu canción favorita. Manda saludo, diga presente que estoy, reporta señal. Luego viene

0: de secreto con canciones que hacen bien. Otra de los laboratorios, ok, me haces tanto, tan, tanto
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0: Activa el bloque secreto.
1: Bienvenido al nuevo integrante de la radio FM, ¿ok? Mande sus saludos, pida las canciones. Eso sí, todo cortito, amigo.
2: Un gusto saludarlo, tío Félix. Que tenga buen inicio de semana y buen día lunes junto a la María Amarilla. Yo ando ahora acá por el sur, tío Félix. Tengo cualquier frío. Este me ok, más está bien. Saludos a todos.
3: Hola, tío Félix. Buen día por acá el Polaco desde la 102.1. Quisiera pedirte para el bloque secreto el temita de G.I.T. Más bien, menos mal. Saludos, tío Félix. Que tengas una excelente semana.

Félix, buen día. Es Rafael de acá de Cochabamba. Les mando un abrazo, que todos tengan un buen inicio de semana este lunes. Y para el bloque secreto, si se puede, de Astromae, Aloha Dance.

buenos días, Félix. Por acá te habla Pancho. Para el bloque secreto podría ser Julian Lennon con Too Late for Goodbye o bien cualquier canción de Pat Benatar. Que tengan todos un excelente lunes. Chau, chau.

0: Hola, somos Diego y aquí estamos en Valparaíso, un poco atrasaditos. Quería mandar unos saluditos a Canela, Natalia, Lucía y Leonor. Uno se invita por Félix, uno de...
1: Podría ser cualquiera de Gondwana.
0: Y otro podría ser de Tiro de Gracias y se podría por Félix.

0: Té Milli Vanilli, Pat Benatar, Gondwana y se acabó.
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0: ¿Qué es ser un día gris?
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1: ¡Hola, po! Ya son las 9:34. ¡Que se pasó rápido! Shh, no me di ni cuenta. Yo estaba acá como preocupado de todo lo que había que hacer y todo. Y, en fin. Bueno, ya son las 9:34.

0: Daft Punk, ahí tenías a Bauer con Better. 9:41.
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0: Oiga, literalmente, ya les di mi corazón.
2: Está bueno ese tema.
0: Sí. Bauer con Better.
3: ¿Te quedaste dormido?
0: No, hasta ahora no.
4: Buenos días, tío Freddy. Te quiero mucho.
0: Por Instagram, escribió abajo de la fotografía mañanera hace 3 horas. María JN, Félix, que tengas un lindo día y un excelente comienzo de semana. Y que sea corta. Buenas vibras y bendiciones para todos. FM OK me hace tanto bien. La negrita Miriam también pasa a saludar y nos desea una bendecida semana. MK Almendra también pasó por ahí. Viviana Ayala. Cortita semana. Déjale. Acá 97.7 Limache, demasiado frío. Brr, un buen cafecito y excelente música junto a ti, Félix, siempre. Y gracias por darnos todo eso. Te recontra queremos. Semana corta.

0: vivo. Martika, la cantante estadounidense, 1969. Y tenemos a Michael Cretu. También nació en un día como hoy.
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0: ¿Quién es Michael Cretu? En su momento, productor, manager y esposo de la alemana Sandra. Y a él también le pertenece el proyecto Enigma, donde hacía cantar a Sandra. Y no nos dimos cuenta. Bueno, acá el toque de Michael Cretu en la música.

97, Michael Cretu, creador de Enigma y productor de Sandra, que era en ese entonces, lo digo una vez más, su esposa. Maya. No sé si te conté que fue esposo de Sandra, la alemana.

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0: Siempre es grato escuchar y pasar a Harry Styles, Dance No More, como lo más reciente. Y esta American Girl también está buena.
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0: Mira, tengo acá Facebook. Muchas gracias a María Casanga, que nos desea una linda mañana. Ella nos escucha en la capital, desde Santiago. Jared Morales, buenos días, desde Coquimbo. Hola, hola. Saludando a todos y deseando una buena semana. Angélica Muñoz también dio los buenos días. Gracias, Angélica. María Bernarda Pérez, en Los Andes, Félix, que tengas un buen inicio de semana. Igual para ti y gracias por sintonizar. Joana Cabrera, en Los Andes, escuchando FM, ok. Saludos, Joana.
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0: Isabel Rivera está en Calera 97.7. José Francisco Guerrero, camino a la octava quimioterapia de su señora Alicia. Y dice que va con todo. Oye, que salga todo bien, amigo, ¿eh? Miguel Gaete, tío Félix. Buen lunes, nueva semana, nuevo comienzo, nuevas razones para seguir. Ok, feliz lunes a todos y para toda la amarilla amarilla. ¿Dónde está él? En el 101.3, escuchando la radio.
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0: ¿Qué más? Virginia Araya, desde Arica, Félix, sintonizando FM, ok. Muy buena la música, aquí estamos haciendo aseo junto a la familia y amigos. Siempre ok. Elizabeth Peña también mandando muchos saludos. Claudio Larcón, Félix, saludos desde Catemu City 94.1, siempre ok. Hoy se trabaja en la comuna. Saludos a mis ok adictos. Tara también, buen día, gran amigo. Semana cortita, cariños y saludos. Melissa Cristina, ¿y cómo estuvo el fin de semana? ¿Con la pala? No, todavía no aplicaba la pala, pero viene. Es que tengo varios proyectos. Mira, yo ahora estoy haciendo como proyectos. Uno era, yo tengo el refrigerador y se pegan los imanes, ¿cierto? Hay algunos que les gusta, otros que no. Pero yo colecciono esos imanes de viaje o que amigos también y familia me traen cuando viajan diferentes lugares. Entonces como que ya estaba muy cargado el refrigerador. Y vi en TikTok una empresa que hace unos cuadros que van con imán, donde uno puede poner los imanes que uno quiera, no sé, así como tu collage de imanes. O si lo quieres hacer, no sé, referente a algo, algún puro viaje. Ya, yo dije, mira, está bueno. Entonces, ¿cuánto vale? 60. ¡Chao! Y el más chiquitito, 40 más envío. ¡Chao! Y ahí a uno se le enciende la ampolleta y dice, ah, pero voy a ver si por acá, y si yo lo hago, ah, ¿me saldrá más barato o no? Y así es, po.
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0: Ya, femputadora, no te enojís y ya me voy a la pausa. Bueno, la cuestión es que le dije a mi papá, usted tiene una lata así como cuadrada para cortarla, las medí aquí y acá, mi papá pasó la lata, la puse por el cuadro aquí. Primero no resultó porque había como un plástico y el imán no era suficiente. Le saqué el plástico y ahí sí. Entonces tengo ese proyecto, el de los cuadros con imán. Y el otro proyecto es que atrás del sillón le estamos poniendo un mueble, una especie como de una repisa. Ya, después voy a subir una foto y les voy a contar. Y tengo el proyecto del cactario, que va a ser un jardín seco en la casa. Como los tiempos ya no están para regar muy seguido, como que el cactus o las plantas de poca necesidad hídrica son lo que la va a llevar, estoy pensando ahí en todos esos cactus que tengo en maceteros, esos que me han regalado y todo. Pero hay que hacer un estudio de la temperatura, el sol, de cuánto aguantan, del tipo de tierra, etc. Entonces, para eso hay que echar a picar la tierra. Y caché que siempre me ando consiguiendo pala. La pala. Así que encontré una pala 10 lucas. No sé si te verá tocar, pero está buena la pala, 10 lucas. Y ahí vamos a echar a palear. Todavía no, pero igual le aviso cuando esté que más o menos terminado el proyecto del jardín de cactus. Un jardín seco.
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¿Listos y dispuestos? 10 con 11. Y lo que se viene se llama bloque especial. Hay que saludar a una cumpleañera.

0: Aquí estamos siempre, ¿ok?
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1: Oiga, no se me anticipe, pues fue en puta hora.
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1: La cuestión es que tenemos a Doña Martica con K. ¿Y por qué Martica y no con C? Bueno, ella es hija de un matrimonio de cubanos, oriundos a su vez de Canarias. Emigraron a la isla, de la isla en realidad, a otra isla más grande, a los Estados Unidos, en 1959. Desde muy pequeña se sintió atraída por la música. Ya a los 4 años comenzó a tomar clases de canto y danza y con 13 años debutó como bailarina en la película Annie del 82. Entre 1984 y 1986 se incorporó a la serie de televisión musical Kids Incorporated. Artista de personalidad extrovertida, ambigua, con un gran talento musical. Y saben, ella ha dicho en varias entrevistas que quien le hizo descubrir qué es lo que quería Boy George. Lo vio y dijo, eso quiero. Eso declaró Martica en una entrevista pasada que vi en la CBS. La cuestión es que, de repente, la descubrieron y dijeron, aquí viene el reemplazo de Jerry Gibson y Tiffany. En 1988 lanzó el disco Martica, que vendió más de 3 millones de copias en todo el mundo. En realidad, estuvo como pareja a las otras artistas. No fue como después, pero estaba sonando por ahí, con estilo muy particular. Martica, hoy de cumpleaños.

0: Metallica de cumpleaños, nació en un día como hoy del año 1969. Tenías. Oye, qué bueno ese. El Love That Will Be Done. Toy Soldier, siento la tierra temblar y quiero entregarte mi amor.
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0: Hola, Calvin Harris.
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0: Este señor es el tema Next Level de la temporada.

0: Ya te lo dije, es la canción Next Level de la temporada, un palazo. Se llama Satisfied de Calvin Harris y Jay-Z.
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0: Igual como que ya no alcanzamos.
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0: 4 horas contigo y ya me comienzo a despedir. Muchas gracias a todos los que se conectaron ahí a FM OK durante esta mañana. Bastante fría en realidad. 20 grados marca el estudio. Sí, acá está rico.
4: Buena, buena, mi buenos muchachos.
0: Día Internacional de los Museos y también Día Internacional de la Fascinación por las Plantas. Bueno, entre museos y plantas, me quedo con las plantas. En un día como hoy del año 1974, se inaugura la Torre de Radio de Varsovia, la construcción más alta hasta este momento. Dejó de estar operativa el 8 de agosto de 1991. Torre de Radio, Varsovia, 1930, hace mucho tiempo, comienza su viaje el dirigible Graf Zeppelin, el que cruzaría 2 veces el Atlántico, con un recorrido de más de 27.000 kilómetros. Harto. Ya nos vamos a despedir y Brita Espinosa, lista y dispuesta. Ayer me pegué 4 horas de Eurovisión.
5: ¿Por qué te hiciste eso?
0: Y después, lo peor, era que era la transmisión original. Entonces quedan como a la pausa, pero ellos se quedan haciendo como reportajes de Viena. Y después dije, ¿por qué no lo adelanté, po?
5: O sea, lo estabas viendo como...
0: Lo estaba viendo en YouTube, que lo subieron como a la hora después.
5: Como no lo estás viendo en vivo,
0: No estaba en vivo, po. Yo dije, pero igual me entretuve, ¿eh? Y sé que yo lo veo más que nada porque al final ahí está todo lo más nuevo en cuanto a tecnología, en cuanto a iluminación, el sonido, las performances, y me sorprendió el escenario, que uno siempre ve una cosa plana, pero acá bajaba y al llegar abajo se curvaba.
5: Sí, entonces, vi de esta presentación justamente.
0: Entonces uno veía como una vuelta y eso ya me llamó la atención, y las luces de última generación y como que la mezcla entre las pantallas, habían hasta unas cosas, estaban muy buenos.
5: Es que le meten
0: y la locura de cada país también en lo que presentan.
5: Sí, está... Me tuve que inmiscuir en justamente Eurovisión porque no... O sea, más allá de Waterloo y de Europapa, sí, que tú presentaste por acá, no tenía nada de idea por el podcast que hicimos, porque fue una entrega muy polémica.
0: Sí.
5: Muy polémica.
0: Y yo cuando vi que estaba Israel, dije, están.
5: Y no estuvo Rusia.
0: Dije, está. Y claro, afuera habían protestas y todo.
5: Sí, de hecho, o sea, se salió España, que era una de las 5 fuertes.
0: Ah, se salió. Yo dije, oye, quedó fuera.
5: No, es un grupo de 5 países que son, les llaman The Big One, que son países que ya tienen su pase automático, porque son los que más invierten dentro del certamen.
0: Claro.
5: Más sin en cambio, dentro de también el mismo certamen, como es pues, un programa de televisión, hay sponsors. Claro. Y el que más mete dinero es de Israel. Mira, entonces, tenían que sopesar.
0: Y yo aprendí de historia bastante. Sí. Y aprendí de países, de lugares que tienen como habitantes menos de 1 millón o 1 millón.
5: Sí,
0: y son países súper... Averigué un poco de Polonia. Bueno, es un país en realidad ya tiene más de 9 millones, pero hay otros que tienen 1 millón.
5: Son
0: 2 millones. Y tienen como tremendas potencias comerciales.
5: Solo 2 países de Eurovisión, o sea, de Europa, que no participan, que es Vaticano y Liechtenstein, claro, que sí son, o sea, poquitísimos.
0: Que Chile 19 millones y de estos países como que ahí están ahí. Pero también las propuestas fueron bastante interesantes, había de todo.
5: Claro.
0: Ahora hay algunas que son muy folclóricas. Era como que de repente viene una muy Señor
5: había
0: de los Anillos.
5: De metal.
0: Había rock.
5: Como que me distanciaba yo mucho de Eurovisión porque empezó siendo muy de balada.
0: Sí.
5: Y a mí la balada, digo, no, que tú digas, uy, ¿me encanta? Sí. No me encanta. Pero me ha gustado mucho lo que se ha presentado, o sea, como la
0: y la votación, lo serio que es que votan los países.
5: Votan los países y también o sea, tiene un jurado para como nivelar, justamente. Sí.
0: Yo acá cuando vi la canción, dije, bueno, está uno, la que cree que va a ganar y la que te gusta.
5: Es que para allá iba justamente, o sea, Israel llevaba todas las de ganar. Sí, pero también tenía todas las de perder porque estaban todos boicoteando.
0: Yo me fijaba en el público y, claro, y fueron bastante fríos.
5: Pero ¿sabes qué me gusta mucho? Que ganen países que no ganan. Como en el Mundial

0: de fútbol.
1: Claro, en este caso, Bulgaria no había ganado.
0: Nunca había ganado. Entonces siempre son los mismos. Francia, Italia, España. O sea, no sabemos todas las canciones. Sin saber usted, persona bonita que me está escuchando, qué es Eurovisión, se conoce artistas y canciones que salieron.
1: Yo conectaba todo y decía, mira, esa se parece a Shakira. O mira esa voz. O mira, ese es Harry Styles.
0: Claro. Pero es bueno que ganen los que no siempre ganan. Así sí. que enhorabuena por Bulgaria.
1: En este caso
0: Bulgaria.
1: Tuvo votación de la gente. De la,
0: los dos le dieron todo.
1: Y el jurado, que
0: quizá el jurado más como por presión, ¿no crees?
1: Sí,
0: o correcto. Sea, está buena la canción, pero
1: es una
0: quizá...
1: más.
0: Sí, es una más.
1: Es una más. Y va a sonar, pero no sé si tanto.
0: Es que ya, ¿qué suena realmente? Mm. Me he preguntado mucho eso.
1: Oye,
0: últimamente.
1: Yo lo comenté también cuando presenté la canción. Ni una tenía intro, ¿te fijaste? Las canciones parten cantando al tiro. O sea, ya eso es lo que se viene.
0: Claro.
1: Y ni una duraba más de 3 minutos.
0: Es eso, o sea... Por ahí hay una artista que me ha enamorado mucho últimamente que se llama Pink Panthers. La tienes que escuchar, también te va a enamorar. Y ella decía que no necesariamente una canción tiene que durar más de 3 minutos para ser buena.
1: Claro.
0: Obviamente la gente se le fue encima porque ¡cabo! Pero dijo, es que no es tan necesario.
1: Sí.
0: ¿Okay? Ya hemos aprendido que quizás...
1: Uno puede evitarla, claro. O dos de... cucharadas y a la papa.
0: Claro.
1: La intro, que es cantada, el coro, el cierre y listo. ¿Te gustó?
0: Exacto.
1: Alcanza con 2 minutos y medio.
0: Yo creo que eso también lo están entendiendo los nuevos creadores musicales.
1: No, y ahí en Eurovisión la presentación de cada artista que va con fondos que le da cada país para
0: claro.
1: que hagan. Es como un video.
0: Es un video musical, es recrear el video musical con el cual
1: y cantan
0: presentan
1: en vivo
0: su propuesta.
1: Con una perfección eso. Increíble.
0: Es que de eso se
1: yo
0: trata.
1: Yo pensaba, ¿qué chileno podría representarnos para llegar
0: pues,
1: a ese nivel?
0: O sea, ay. Javier Amine. Fue hace, no me acuerdo si 1 o 2 años a representar España. Porque, ojo, no podemos participar como Chile, ¿ok?
1: Sí.
0: Porque es Eurovisión.
1: Ya, Europa.
0: Pero cualquier país puede agarrar a cualquier artista de cualquier parte del mundo para que represente a su país. Y
1: sí.
0: eso pasa un poquito con Javier Amena, que obviamente no es que tengan a uno, tienen a varios.
1: Es que yo recuerdo que TVN había comprado los derechos porque se iba a poder...
0: Ah, ojo, hay un Eurovisión Latinoamérica y se supone que también se va a ver a hacer un Eurovisión Asia.
1: Sí.
0: Pero no se ha concretado,
1: no,
0: yo digo...
1: ¿Qué pasó ahí? Y ahora también viene en noviembre porque vi el comercial Euro Kids.
0: Sí, también. Sí,
1: también ya están los finalistas en noviembre.
0: Claro, pues es que es el festival más longevo, o sea, en cuanto a concurso
1: claro,
0: musical.
1: 70 años, un festival.
0: Añales, hijo. Entonces, yo creo que pues, hay que ver para dónde evolucionar, pero sí quedó manchado bastante esto por todo lo que hicieron.
1: Yo decía,
0: todo lo que pasó.
1: Festival Eurovisión, Festival de Viña, ¿qué diferencia hay? Y no me refiero a la tecnología, a que acá verdaderamente se catapulta un nuevo artista y una canción. El Festival de Viña, las competencias pasan, ni siquiera el tercer.
0: Totalmente. Lo que pasa es que ha permeado más ver a otros artistas, o sea, como el festival en cuanto a
1: claro,
0: festival, la competencia, gente. ¿Sabes?
1: Acá cuando más los artistas locales, ya famosos, hacen cover de las canciones que habían ganado anteriormente.
0: Claro.
1: Nada más que eso.
0: O los que son, tienen como menos fama, se presentan dentro del festival, no tanto en la competencia, y se catapultan. Eso sí pasa.
1: Sí. Y lo que el quien gana es la sede del próximo Eurovisión, por lo tanto va a ser en Bulgaria.
0: Va a estar bueno.
1: Sí. Y a gente, hay que decir chao. Y nos vamos con otro cumpleañero. Integrante de Divo, que nació en un día como hoy, del año 1950, Mark. Chao. Chao, chao, chao, chao. Hasta mañana, raza. Los quiero mucho. Nos escuchamos, Dios mediante, aquí al pie del cañón diciendo... Brrr, hace frío y son las 6:59.

0: Uy, hace tanto frío que hasta me siento Elsa. ¡Libre soy! ¡Libre soy!
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2: ¡Sacúdense la modo rockey adictos! ¡Vamos iniciando una nueva semana! Ah, qué bien se siente tener una nueva oportunidad para estar ok. ¿A poco no? ¿A poco no? Ah, sí. Un día más cerca de que paguen. Ah, oigan, como siempre, invitarlos a que se comuniquen a través de las diversas redes sociales de las cuales disponemos para su bella persona.
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2: Ok. Facebook, Instagram, FM, ok, FM, ok, en Twitter, FM, guión, bajo, ok, en TikTok, donde sí nos sigue, yo le doy la bienvenida así de fácil, así de sencillo, ya se la sabe. Así ganamos todos, la verdad. También tenemos, por supuesto,
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2: Únicamente notas de voz breves, concisas, precisas, sin ruido de fondo, por favor, se lo imploro, y sin manos libres, porque suena gacho. Suena, yo ya no sé a qué otro animal fantástico matar o hacerle algo feo, no lo sé. Yo no lo sé, pero pues en esa vía usted puede pedir sus canciones. El día de hoy es lunes en español.
3: No, ningún afternoon y ningún hello. No, ninguno. Aquí tú hablas español.
2: Música en nuestro idioma. También nos puede pedir, por supuesto, saludos. Sí, nos puede reportar lo que usted guste y mande. El tráfico, el clima, su estado de ánimo. También nos puede contar qué va a almorzar el día de hoy en el Tagadá. Nos puede también enviar sus meditaciones, frases cortitas que le pueden servir a alguien allá afuera que esté escuchando. Eso junto con el break interactivo. También tendremos bajativo. Nos puede responder a la pregunta del día de hoy. Y pues eso y más, eso y las tripas de gato y mucho más tendremos el día de hoy. Yo no sé qué más quiere, qué es. Mira, pa' muestra un botón.
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1: Ok. Hola, mi querida Adrita, que hago un jugoso saludarte. Que tengas un buen inicio de semana. Saludar a mi camarón con queso. Y decirte que ya estoy de vuelta al trabajo. Después de mis vacaciones y después de mi licencia, ya estoy de vuelta al trabajo hoy día. Así que dale con todo nomás y ánimo. Se te quiere mucho. Besitos.
2: ¡Ánimo, ánimo, ánimo!
3: ¡Harto ánimo, ánimo, mi niño! Con su jugoso ya de vuelta a las pistas. ¡Qué bueno, mi chique! Ahí que todo vaya mejorando. Te mandamos harta buena vibra. ¿Vibra curativa también? Sí. Miren, por acá también llegó ya Panchita. Ella dijo, ya, de una vez, mira, no me andes pidiendo tonterías más adelante. Toma, toma todo lo que me pediste. Que sea una gran semana para ti. Sé tú mismo, encuentra tu mejor versión y cree en ella. Copia pollo, harto frío. Está saliendo el señor sol. Y tenemos 16 grados. En la tarde subirá 18. Ella dijo todo de una vez, ya, ¿para qué? Sí, no, no me andes molestando. No, no me andes molestando. Tenemos bien poco tiempo. Por acá también ya tenemos publicación.
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3: Y dice, que nada detenga esta semana. Que nada te detenga esta semana. Hacemos de lunes otro sábado con Brit Espinos en FM. Ok, por acá llegó Miguel Gaete. Un nuevo inicio de semana que es excelente para todos. Ánimo y a darle con entusiasmo desde la 101.3, disfrutando de este maravilloso lunes. Mi niña, no sabemos. Hasta esta altura de la vida, no sabemos quién va a derrotar a quién. ¿Fabi a los peces o los peces a Fabi? Sí, sigue. Modo pez. Modo en la cosición de pez. Es que está haciendo unos pececitos de como de tela. Bien bonitos. Hoy con un día raro, hoy más dispersa que de costumbre, siendo pescado para el almuerzo. Además, o sea, está ahí. Es que sí, no, mi niña, no. Si yo les contara, andaba ahí haciendo cosas que no debían. Porque ella también nos piden, me haces tanto bien. Está por acá también María Pérez desde Los Andes. Muchas gracias. Excelente inicio de semana para ti. Chiquilla, chiquilla preciosa. Y también en el Instagram está DJ Gonza. Buenos y fríos días, Brit, excelente semana. También Denis Valencia, que tengas lindo comienzo de semana desde mi Olmo, excelente. Muchas gracias, chiqui, un abrazo enorme. Y por aquí les tengo, a ver, déjenme dar, bien, porque ya nos piden. Pues mira, vamos a convertir, fíjate, estamos conectadas, queridísima amiga personal, porque, ¿qué creen? Que iba a hablar justo del artista que nos pidió en Vale Otro, desde Copia York, atrasada para ir a la U. Ojalá que llegues, chiqui, ojalá que llegues a tiempo, sí. Bueno, ya si ya va atrasada, pues no va a llegar a tiempo, ¿no? No lo sé, no lo sé. Pero, ¿qué creen? No, es que les traigo cierre de chisme, porque pues aquí, si se dan completo los chismes, como que es mejor, digo yo.
5: Miriam, la tetera.
3: Ahora resulta, gente bonita, gente de bien, que parece que Shakira tenía la razón. Sí, sí, y sí, y más sí. Pues un tribunal español le dio la razón a Shakira al anularle la multa por la tributación del ejercicio fiscal 2011 e instó a Hacienda a devolverle 60 millones de euros. Sí, ¿se acuerdan qué pasó aquí? Bueno, se decía que pues, ahí había malversado fondos, había hecho cosas ahí extrañas. Más bien, en cambio, la Audiencia Nacional estimó el recurso del artista de Shakira contra la resolución previa de la agencia tributaria y el Tribunal Económico Administrativo Central y anuló las liquidaciones y sanciones aplicadas respecto al impuesto sobre la renta y el patrimonio. ¿Por qué? Se preguntará usted. Ah, pues porque la Administración Española no ha acreditado que ella permaneciera en 2011 en España más de 183 días, justamente para acreditar que fuera residente a efectos fiscales, como se exige en la ley a la hora de tributar por este impuesto sobre la renta de las personas físicas. Así que, pues mi niña se acaba de hacer acreedora a 60 millones de euros, porque pues no, ella no era la culpable y párenle de contar, gente.
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Buena, Brittany, quería pedirte la canción que su coro dice en español, guárdame lechuga. Sí, guárdame lechuga. Dice, guárdame lechuga, ay, guárdame lechuga, ay. Es de Harry Styles. Saludos.

0: volvemos con la pregunta de hoy.
1: ¿Alguien sabe realmente qué le pasa a Lupita?
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solamente quiero conocerlos más. Quiero saber en qué andan. Así que la pregunta es muy sencilla. ¿Cuál fue la última película, serie o teleserie que vio? Nada más eso. ¿Cuál fue la última película, teleserie o serie que vio? ¿La recomienda o no la recomienda? Cuéntenoslo todo. Con eso vamos a compartir el día de hoy.

0: Hoy nos conocemos un poquito mejor. Cuénteme, ¿cuál fue la última película, serie o teleserie que vio?
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0: Hello, Luis.
2: Hola, señorita Abril. Que tenga buen inicio de semana. Espero que haya tenido un lindo día domingo, un buen fin de semana. Y aquí estamos ya atrás del parlante respondiendo a su pregunta, señorita Abril. La última película que vi fue Mufasa. FM OK, me hace tanto bien.
0: La favorita de Flama, por si acaso, por si no sabía. Bueno, una de las grandes, sí, no sé. Quizá tiene más películas favoritas, pero es de la que me he estado insiste que yo la vea.
3: Ay, gritan en los pescados. Ya, a ver, respondiendo a la pregunta, la última, la que estoy llorando todavía, o la Under, por supuesto, la recomiendo, pero tienen que ver la primera de la serie, Bloom and My Bloom, oh, es genial. Es muy bonita, preciosa.
0: Es lo que veía, la fiebre Outlander, porque según entiendo ya terminó, pero igual sigue causando furor. La pregunta sigue en pie, cuénteme, ¿cuál considera, más bien no, cuál fue la última película, serie o teleserie que vio? Con eso estamos compartiendo el día de hoy.

0: Pito Potente. La pregunta no es cuál es su serie favorita, no. ¿Cuál fue la última que vio? ¿Serie, película o teleserie? ¿Cuál fue la última que vio?
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0: Este había quedado pendiente, es que luego ya llega bien tarde, pero aquí hay complacencias con delay. ¿Cuál fue la última serie, teleserie o película que vio? Comparta la

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1: Hola, hola, Britita. Paso a saludarte. Hoy es un día muy especial porque está de cumpleaños el Chanchihuahui. 17 años ya, Dios mío, no puede ser. Bueno, no lo va a escuchar porque sale tarde del colegio, pero me saludo yo misma porque también cumplo 17 años siendo madre. No está de más, ¿cierto? Ya voy a dedicarle algún tema. Mira, acabo de escuchar a la Shakira, así que puede ser algo de la Britney. Voy a escucharlo en su nombre. Un abrazote, Britney, te quiero.
2: Ahí sonó justamente. Oye, Chanchihuahui es muy, muy grande ya, por Dios. ¡Feliz cumple, pobre!
3: ¡Feliz cumpleaños!
2: Que la pase increíble, que sea un gran año. Le deseamos todo lo mejor de parte de la tía Brit, de parte de su mamá, que lo ama de con todo el corazón, y todos los ok adictos. ¡Feliz cumple, Chanchihuahui! Oigan, y el día de hoy tenemos una pregunta. La pregunta es, ¿cuál fue la última serie, teleserie o película que vieron? Con eso estamos compartiendo, nos estamos conociendo más. No olvide que puede pedir sus canciones de Lunes en Español o la que guste y mande, siempre cuando la tengamos, va a sonar. ¡Ya volvemos!
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de sus peticiones musicales, nos estamos conociendo un poquito más. Cuénteme, ¿cuál fue la última película, serie o teleserie que vio?

última película, serie o teleserie que vio. ¡Juegue!

Vuelve a enviar tu nota de voz por tu culpa. Otra vez llegamos a cero en nuestro conteo sin manos libres, chiqui. No manches, no se entiende casi nada. No entendí quién eras. Pa, pa, pa. Ahí en resumen, para que sepas. No, vuelve a enviar

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1: El día de hoy, ok, adictos, queremos conocernos un poco más. Cuénteme, ¿cuál fue la última película, serie o teleserie que vio? Con eso estamos compartiendo, a ver.
2: Buenos días, Brit, de la 102.1. Aquí andamos con mi compadre Oliver trabajando. Mira, serie que estamos viendo y estamos pegados con mi señora y mi hija. From. Buena. Algo de Lucibel, por favor, eso es lo que me hace tanto bien.
1: Hey, sonó Lucibel. He escuchado muy buenas reseñas de From. Así de que yo creo que le voy a echar un ojo, chiqui.
3: Por aquí Penumbras, mi serie favorita, Breaking Bad, o si no, Better Call Saul. FM OK, me hace tanto bien.
4: Mi serie favorita, Games of Thrones.
1: No, pues esa no es la pregunta, chiquis. La pregunta del día de hoy es, ¿cuál fue la última serie, teleserie o película que vieron? Puede coincidir que sea su favorita, pero... pues quiero saber cuál fue la última.
5: Hola, Brit, ¿cómo estamos? Mira, la última serie que vi fue Outlander. Bueno, no terminó ahí porque está el capítulo número 10, que quedó un espacio. Recomendable 100%. Así que eso, para los fanáticos, todavía no termina.
1: Ay, yo no sé qué me... O sea, no la veo. Pero tengo una amiga muy querida que sí ve Outlander, que pues, es la Fabi, ¿no? Que acaba de... Y yo le había entendido que, miren, mi comprensión auditiva lectora no la dio. Según yo, ya había acabado. Pero no, todavía le queda, todavía sigue viva.
6: Hola, Brit, buenos días. Por acá reapareciendo de nuevo Papito Soltero 2.0. Ahí la última serie que vi buena fue The Punisher. Buenísima. Recomendable, 100%. Acción, sangre, muerte, pesando. Buena.
1: Me encantó la descripción ahí. Sí, pues es que hay para todo. Entonces, sí, si gusta del fino arte de los fregadazos, esa es su serie.
7: Hola, querida Brit. Mi última película que vi, mi última y primera película en mucho tiempo, es la de Michael. Yo soy súper mala para ver televisión. Solo radio, FM, ok, obvio.
1: Eso. Mira, pero igual, ¿eh? Igual te sumas al gran número de gente que ha visto esa película y que la encuentra bastante, bastante buena y que la ha posicionado como el mejor estreno de biopic en la historia de la humanidad.
8: Britita, la última serie que me vio a mí, porque así es la cosa, hay que decirlo, Un novio por suscripción, es una serie coreana, está entretenida, pero bueno, por algo me quedo dormida, pues no sé qué pasa.
1: Chiqui, no, es que ya de repente uno se agarra a uno mismo cansado. Y luego, bueno, a mí me da coraje cuando me pasa eso y la cosa que estoy viendo está interesante, ¿no? Porque cuando no está interesante, pues uno dice, pues es que tú también, chiqui, no me la hagas. Pero si está interesante, dice, ay, ¿por qué elegí este momento de mi vida? Fíjate que he escuchado de esa de novio por suscripción. Según yo, sale Jisoo de Blackpink. Se ve interesante, se ve buena.
9: Muy buenas tardes, mi querido Bri, ¿cómo estás? Por aquí la Pati de un nublado Coquimbo. Oye, la última película que fui a ver, obviamente, Michael, me encantó. Y la serie que terminé de ver, y tengo entendido que hay una tercera temporada, ¡yuhu!, es Good Omens, que es una alianza entre un ángel y un demonio para evitar el Armagedón o el fin del mundo. Ah, está muy buena. Y los actores son, no sé, pues Charlie Sheen, bueno, que hizo Arrow ahí en Crepúsculo, y David Tennant. El que vio Harry Potter y el Cáliz de Fuego se va a acordar de Barty Crouch Jr. Es muy buena, es chistosa, es livianita, tiene de todo un poco. Así que la pueden ver en Prime. Así que eso, besitos. Ah, y en castellano vendría siendo así como Buenos Presagios, Good Omens.
1: Le he escuchado también bastante y le traigo bastantes ganas. Luego me aparecen publicaciones de criticando o alabando etc. esta serie, y sí, se ve interesante, se ve bastante interesante.
10: La última película que yo vi fue Titanic, esa película romántica y cariñosa. Y un saludo muy especial a la hermosa encantadora María Isabel de Santiago. ¿Tú eres?

película, serie o teleserie que vio. Con eso estamos compartiendo en este lunes, lunes en español. Más peticiones, más buena música también a la vuelta. Pida su canción y si la

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1: Por acá tenemos un saludo nada más y nada menos que a la Alianza Roja del Colegio Esperanza. Y un saludo enorme. Muchas, muchas gracias por estar, ¿ok? Es el Colegio Esperanza y la Alianza Roja. Saluditos. Y también por acá tenemos un saludo de cumpleaños.
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3: Hola, Brini. Ya que desde acá de Iquique te saluda. Brini, salgámoslo un poquito de lo que... Bueno, la película que a mí más me ha gustado es la El Diablo Viste a la Moda, pero el 1. Y ahora pretendo ver el 2. Y quiero pedirte que le cantemos cumpleaños feliz a mi amiga desde Ovalle. Se llama Ruth Contador, que hoy día está de cumpleaños. Es una amiga de infancia, de años. Y eso, y decirle que la quiero mucho, ¿ya? Por favor, Brini, te quiero mucho. Cuídate, que estés bien.

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1: El día de hoy, OK Adictos, buscamos cuál fue la última serie, teleserie o película que vio. Con eso compartimos, nos conocemos un poquito más, vemos en qué andamos. Ah, ven porque Javi tuitero dice, caballos lentos en Apple TV. Slow Horses, sí, visto. Dice, ya viene nueva temporada, recomendadísimo, 10 de 10. Sale Gary Oldman, se antoja bastante. Por aquí también nuestra queridísima chica electrónica dice que el juego del calamar. Es que hay clásicos que uno ve una y otra y otra y otra vez. ¿A poco no? O que uno va descubriendo sobre la marcha así de, ay, ¿por qué no vi esta serie? ¿Atrás tiempo? ¿Qué pasó conmigo? ¿Qué estaba haciendo yo? ¿Por qué me distraje tanto?
2: Hola, Brit, ¿cómo estás? Acá Carlos de la Ligua. Quiero mandar un saludo a mi amiga Jimena, que está de cumpleaños. La última serie que vi, bueno, que estoy viendo en realidad, se llama Revenge. Y la última película que vi es La tumba de las luciérnagas. Oh. Eso, saludos. Buena tarde.
1: Charlie, no manches. La tumba. Ay, oh, no, yo no podría ver otra vez La tumba de las luciérnagas. Me resulta muy fuerte, honestamente. Por cierto, feliz cumple a Jimena.
3: ¡Feliz cumpleaños!
1: Sí, que le pases increíble, chiqui. Nuestros mejores deseos.
4: Hola, Brit, desde acá de Quillota. La última serie que vi es Alguien tiene que saber. Y ahora me estoy repitiendo como por tercera vez La Reina del Sur. Y empecé a ver una nueva en Prime, que es La Casa de los Espíritus.
1: Ay, miren, mucha producción nacional, ¿eh? Tú muy bien. Yo quiero ver La Casa de los Espíritus, pero primero quiero leer el libro. Sí, por ahí, no sé si me está escuchando mi amigo personal Paco, desde Iquique, compatriota, que me había recomendado el proyecto Hail Mary, el proyecto del fin del mundo, pero también tengo el libro. Entonces quiero primero hacer el ejercicio de leer el libro y luego ver la serie para ver qué se les escapó. Ay, criticando. No, pero dicen que ese es como que debería ser, ¿no? El orden, sobre todo si primero fue el libro y luego la serie. Pero se ve que está buena, ¿eh? La Casa de los Espíritus, buena, buena.
5: Hola, mi querida Brit, muchos saludos desde Viña del Mar con mucho frío. La última serie que me devoré el fin de semana fue Berlín y La Dama del Armiño. Súper recomendada, muy interesante. FM, OK, me haces tanto bien.
1: Y recién salida del horno, se estrenó el viernes, justamente. Y es un spin-off de La Casa de Papel, que ya ahí advirtióse que va a seguir creciendo como franquicia y... Sí, está bien, sigue contando, si total pegó tanto la primera.
6: Sí, mira, la serie se llama Mejor que Nosotros, es una serie de Netflix en cual se trata de una bot que es como un superhumano que tiene, no sé, puede detectar sentimientos humanos, hasta se puede enamorar, así que eso, es como un, pero es un robot. Es muy buena, muy buena, muy buena. Son como 10 capítulos.
1: Chiqui, ya me yo vi esa serie hace mucho tiempo. Mucho, mucho tiempo. Como que no me acuerdo si fue antes de pandemia o durante pandemia. ¡Es muy buena! Es una serie rusa. La encuentran en Netflix. Yo siento que daba para más. No sé tú, no sé si ya la acabaste de ver o no. Pero yo siento, o sea, si no, igual no te estoy spoileando nada. ¿Sabes? ¿Sabes, Elías? Pero yo siento que daba para más. ¿O tú qué crees?

0: aquí. Sí, da para más. Está muy buena. Véala, véala.
1: Y respondiendo la última que me la pidí anoche, muy buena. Bajo Instinto. Ay, ay, ay. Es antigua, pero muy buena. De una escritora que asesina en su historia. Oh, muy linda. Muy buena película.
0: Sí, es un clásico. Les digo, hay clásicos que uno puede ver una en 2 millones de veces y van a estar ahí.
2: Hola, Brit, bonita, desde Iquique. Oye, ¿sabes cuál es la última película que fui a ver al cine? Anoche fue El Diablo Viste a la Moda.
0: Y bien, quienes acaban de verla, quiero saber, ¿qué les pareció? ¿Les gustó? ¿No les gustó? ¿Era necesario otra película? ¿El Diablo Viste a la Moda o Neil? No sé, ahí, bueno, yo ¿para qué le voy a...? No, si yo quiero saber de usted, ¿yo qué?
3: Hola, Brit, aquí de la 103.7 Arica City. La última serie que vi y esperando la segunda temporada es El Chacal. Buena, buena serie. F.O. McKay, me haces tanto, pero recontra súper bien.
0: ¿Quién diría que ese gran personaje de Don Francisco, de Sábado Gigante, tiene su biopic? No, no, tiene que ver con... está buena. Y bien, ya va para una segunda temporada. Se ve que está buena porque ya cuando la renuevan quiere decir algo.
4: Hola, Brit, ¿cómo estás? Acá desde La Serenita. Oye, la última serie que vi ayer, la terminé de ver, es la trilogía de Bastán, una trilogía española donde investigan unas muertes bien truculentas. Súper, súper, súper buena. Recomendada. Al que le gusta el cine español, a mí me encanta. Así que la ultra recomiendo. Muy buena. Eso, besitos. Chau.
0: Muchas gracias por la recomendación. Bueno, ahí en el ámbito misterio, suspenso.
5: ¿Cómo va? Aquí estoy con Diego, el que me enseñó la radio FM, ¿ok? Que no hace tanto bien. ¿Cómo estás, Diego?
6: Hola, Brit, ¿cómo estás? Oye, yo, por mi parte, lo que quería comentar es que la mejor serie que he visto, por lo menos la última, es la serie Pose. Muy buena, muy buena, recomendada. Así que eso, FM OK, me haces tanto bien.
5: Mi amigo me voló la cabeza con eso. Es una película también muy antigua del año 92, que Pet Sematary 2. Así que nada, FM OK, no haces tanto bien.
0: Porque te sacaste una antigua y de terror. Y la parte 2 me encantó. Oye, Diego, no manches, me hiciste acordarme que yo dejé pendiente ver justamente Pose. Me falta la última temporada. Hazme el favor, chiqui. Me falta la última temporada. No puede ser posible. Y estaba bien buena. Es que me acuerdo, según mis vagos recuerdos de abuela, que habían subido la temporada 1 y la 2 en Netflix. Pero bien espaciadas, chiqui. Así como que tú digas, uy, al alcance de la mano, no estaban. Y las pasaban en FX. Entonces, pues, yo no tenía cable, claramente. Y además, para que llegara de Estados Unidos a Latinoamérica, también pasó mucho tiempo. Y ya después se me olvidó. Y ya no sé si la tercera temporada está en Netflix o qué onda. Y se quedó bien buena. Se quedó bien, bien buena. La tengo que buscar. Sí, porque me encanta Pose. Hoy no es una gran historia, sin duda alguna. La pregunta sigue en pie. Cuénteme, ¿cuál fue la última película, serie o teleserie que vio? Con eso estamos compartiendo y también cuénteme qué va a almorzar el día de hoy.
7: Hola, Brit, buenas tardes a todos los chilenos y a la Fiebre Amarilla. Habla Rodrigo Espinosa y quiero el agüita amarilla.

Ya volvemos con el Tagadá. Cuénteme qué se almuerza el día de hoy, cuál es el menú. Y seguimos compartiendo la última película, serie o teleserie que vio. Con eso estamos conociéndonos más en este lunes en español.

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0: Este día está nublado acá en Concon City. Estoy haciendo videitos con carnecita, con salsa. Y con quesito rallado.
1: ¡Qué rico! ¡Provechito! ¿Y usted qué almuerza?

es de comer, es de comer. Hoy día tendremos porotitos con rienda y un sofrito con carne al chimichurri para ponerle encima. ¡Oh, una delicia!

0: Señorita Abril, estamos de sopita, de pollito abanado con papitas fritas y ensaladita surtida. Y una gaseosa. Que tengan buen provecho a todos. Salud al Jairon, al Jersey y al guatón Fernandito.
1: Saluditos y provecho.

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5: El día de hoy la pregunta es, ¿cuál fue la última serie, teleserie o película que vio?
6: Hola Brit, qué buen lunes hoy, ¿no? Aquí un nublado con un fuerte temblor en Iquique de madrugada. La serie que me encanta ver y que me la repito mucho son Cuentos de la Cripta. ¿Y qué hay de comer? ¿Qué hay de comer? Un rico ají de gallina y después al trabajo.
5: Eso, que te vaya súper. Oh, es mucho no como ají de gallina, qué rico. ¿Pero fue la última serie que viste o es tu favorita? Sí, pero la pregunta no es su favorita, no. La última serie, teleserie o película que vio.
7: Hola, hola Brit, aquí Daniela de Coquimbo. Oye, ¿sabes qué? La serie que estoy viendo, que aún no se termina, ya que sale todos los miércoles, el nuevo capítulo es Rooster, del HBO. Y la que terminé y me la devoré, literalmente, es antigua, pero muy buena. Es una coreanita que se llama Amor Predestinado. Muy buena y 100% recomendable. FM OK, me sé tanto bien.
5: Esa de Rooster también he escuchado buenas críticas.
8: Hola, hola, April, ¿cómo estás? Espero que estés muy bien, que tengas una excelente jornada. Todas las bendiciones para ti. A tu pregunta, la última película que vi de esas, son como niños. La he visto varias veces, pero son muy entretenidas esas. Así que eso, Brit, un abrazo a distancia. El Claudinho de Quillota.
5: Y va por su tercera parte, ¿eh? Ya la autorizaron.
9: Querida Brit, Patricia acá de Quilpué. En la última serie que vi, ay, La Casa de los Espíritus. Uy, me las lloré todas. Es que, de verdad, muy buena, muy linda. Y te quedas así como, plop, impactada. From, oh, From me tiene pero muy atrapada. Cuarta temporada. El capítulo de ayer es espectacular. Cada vez te deja, pero como más intrigada de lo que va a suceder. Y bueno, estoy también viendo la última temporada de Euphoria. Pero hay tanta serie buena. Las coreanas también son muy buenas. Así que eso, cariños. Desde Quilpué.
5: Pati, yo quiero que me cuentes qué opinamos de Euphoria y su última temporada. Porque yo también la estoy viendo. Ay, no. ¿Sabes qué es lo peor, Pati? O sea, es que si ya obviamente la estás viendo. Pati, yo la veo cuando almuerzo. ¿Por qué me hago esto? Pregúntame, ¿por qué me hago esto? No lo sé. No lo sé. No, yo tengo la esperanza, la fe de que la próxima vez no va a ser tan terrible como la anterior. No, se supera.
10: Hola, mire, ¿qué tal, Claudio? Aquí del 89.9. Oye, la serie, a mí me encantó, el pingüino, excelente. Y ahora viene la segunda temporada de House of Dragon. Ya, falta poquito para la segunda temporada.
5: Oh, ya
10: esas
5: sé.
10: Dos series me fascinaron. Permíteme cualquier chingo en colchón, nomás para activarla un poquito la tarde. Puede ser la patadita. Y tengan todo un excelente inicio de semana, FM OK, me haces tanto bien.
5: Ya.
10: Yeah.
11: Hola, hola, Abril. Obviamente, si el Sebastián es fanático de La Casa de Papel, teníamos que Berlín, sí, así que ahí los pusimos al día con los capítulos que aún nos faltaban, así que estuvimos casi una maratón de series y capítulos de semana. Y bueno, por mi parte, empecé ver The Resident, que la vi completa. Ahora estoy con The Pit, también todo relacionado con hospitales y médicos y todo. Y bueno, yo lo quedaba porque me queda un par de capítulos para terminar la serie, así que voy a ser una viuda de series. Así que después, por favor, después me recomiendes qué serie poder ver. Porfis, ya voy a preparar el almuerzo y no sé qué voy a hacer de almuerzo. Ahí se me va a ocurrir algo. Una improvisación, ya la va a abrir. FB, que me hace tanto bien.
5: Quizá dentro de algunos de los almuerzos ya mencionados, sí, te inspires. Chiqui de Pit, mira que no le he visto, pero ya la tengo que ver. Ya, o sea, es inminente, está bien buena por lo que dicen. ¿Qué cosa? Y sí, ¿recomiendan series así de temática médico? Porque bueno, pues se queda así como medio resentido, ¿no? De que acaba de ver una serie y dice, ¿y ahora qué hago con mi vida? ¿Qué hago con mi tiempo libre, gente?

0: la patadita de la buena suerte.
1: Hermana, nosotros en casa comimos un pollito en salsa con papas, arroz y patacones, plátano verde. Saludos.
2: Provechito, porque también Javi, tuitero, miren nomás, ahí veo una sopita, veo papas mayo, veo una ensalada, se ve todo muy rico.

0: Ya volvemos con el bajativo, el break y las meditaciones, frases cortitas que podrían servirle a alguien que esté escuchando allá afuera. Así que mándale suya a redes sociales, notas de voz.
1: ¿Cómo no tener el ego alto si me bloquean para que su relación funcione?
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0: Buenas tardes, querida Abril. Saludos, Marcelo Constitución. Que tengan una linda semana. Todo lo de la María Amarilla. Y saludos a mis amores que están en el colegio. FMO Gamers, están todo bien.
1: ¡Woo-hoo-hoo! Saluditos. Y ya es la 1:37.

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1: 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Recuerda que puede enviar sus meditaciones, frases cortitas que podrían hacerle sentido a alguien allá afuera, le podrían ayudar en redes sociales, en notas de voz.

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1: Llegó el momento que hay adictos de nuestro bajativo. Información que, hablando de películas, sí, les cuenta que para beneplácito de los fans se adelantó el estreno de La Leyenda de Zelda, el live action. Esta película inspirada en el videojuego, naturalmente. Igual, o sea, tampoco se emocionen tanto. Es una semana, pero una semana es una semana. Originalmente estaba programada el 7 de mayo del próximo año 2027 y ahora pasará al 30 de abril de 2027. Todavía no se revela el motivo real de por qué adelantaron el estreno, pero todo apunta a que solucionaron varios problemas de producción que provocaron inicialmente un retraso y que ahora ajustan a los tiempos y formas que tenían previamente dentro de la calendarización de Nintendo. Así que fue justamente en las redes sociales de Nintendo que anunciaron este adelanto, sí, como anticipación, ¿no?, de la película de La Leyenda de Zelda.
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1: Y saltamos rápidamente a nuestro break, pero con las meditaciones. Esta dice así: Dios bendiga tu risa, tus sueños, tu corazón, tu salir y tu entrar, tu despertar, pero sobre todo, tu existir.
3: Bien se sabe que el lugar más oscuro en la Tierra es el que antecede a la salida del Sol. Y bien se sabe que el momento más oscuro en la vida es el que antecede a la felicidad. Un beso, que estén bien.
1: ¡Qué bonito!
4: Leer puede hacerte vivir más en los videojuegos y en la vida. Mario Bros.

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2: El día de hoy compartimos cuál fue la última serie, película o teleserie que vio. Miren, por acá dice Isabel Cayupi. La última que vi fue La Casa de los Espíritus. Me gustó mucho sus inicios, su final no mucho, pero creo que es bastante fiel al libro. Y me encantó la actuación de Poncho Herrera como Esteban Trueba. Traspasaba las sensaciones.

0: Fíjate que yo, esa era una de mis dudas, porque dije, a ver, no es chileno. Ojito potente ahí, mi niño es compatriota. Pero si lo hace bien, es que es lo importante. Lo importante no es la nacionalidad, si al final del día lo haga bien, está bien, creo yo, ¿no? Por acá también dice Clau Alarcón desde la 94.1 que almorzó cazuela de ave, ¡qué rico! Y la última película que vio fue ayer en Prime, Sin Piedad, muy buena, en un futuro cercano, ah, pero esto así decirlo como, ya saben, como de película, ahí está. En un futuro cercano, un detective acusado de matar a su esposa tiene 90 minutos para probar su inocencia a la avanzada jueza de IA. El actor es Chris Pratt. ¡Ah, buena! ¡Buena, buena! ¿Y quién es Chris Pratt? Sí, lo recordarán por ser el que aparece en Jurassic Park. Se los recomiendo a los que les gusta la ciencia ficción. ¡Ay, esos me encantan! La voy a dejar ahí anotada, apuntada. Por acá también.
1: Hola, Brit. Yo acabo de ver una película que la verdad me encantó, me fascinó. Es de Netflix. Creo que es para todo público. Es divina. Te deja una enseñanza emocional, de vida. Se llama Criaturas Luminosas.
0: ¡Sí!
1: Y se las súper recomiendo. Y de series, no, bueno. Es que hay muchísimas, y te clavas, y te clavas. Y ahorita estoy viendo una de un pato que está igual en Netflix.
0: Ayura.
1: Está muy loca. No es gringa, es más bien como croata o de por aquellos lugares. Está muy loca, pero tiene también una enseñanza de familia, de amor, de todo, todo eso, ¿no? Pero la verdad, se las súper recomiendo.
0: Sí. Muchas gracias, Ama. Oye, la de Criaturas Luminosas, fíjate que no la he querido ver porque dicen que lloras. Y yo no quiero llorar.
2: Riste mi corazón, bom, bom, bom. Aquí te saluda una vez más el Turquillo Galerano. Y bueno, está un poquito alejadito, pero siempre escuchándote, para que lo tenga presente este Rick, la mejor. Y bueno, para contestar la pregunta del día de hoy, la serie que yo últimamente vi, muy buena para mí por lo menos, es Un Juego de Caballeros. Se trata de cómo se inició el fútbol. English Game se llama en Netflix. Así que muy buena para los futboleros, se la recomiendo. Y si podía hacer un tema, podía hacer algo de El Tri, como esa canción, ha sido tú la que me dio el mordisco, ha sido tú. No escuchaba El Tri en la OK, se puede. Radio Caimas está todavía.
0: Ay, chiquis, que para empezar, o sea, no es del Tri, es de los Hombres G, pero podemos tocar a los Hombres G en nuestro próximo bloque, que ya tenemos pase libre para los 90s y para atrás.
3: Hola, de güerita, ¿cómo estás? Que tengáis un buen día lunes, buen inicio de semana, güerita. Oye, yo la serie que veo harto es El Señor, El Padrón. Me encanta y refleja lo que hoy día pasa en los países. Sí, de verdad, así como eran esos tiempos en Colombia, en Chile y en todos los países, sucede de la misma manera la corrupción, los políticos metidos por entre medio, todo es igual, no ha cambiado.
0: Qué triste, ¿no, chiqui? Que sea como el reflejo de una realidad que sigue permeando toda Latinoamérica. Chía. Chiqui, para la próxima, bájale tantito la radio. Acércate bien al mic.
1: La verdad, la tercera temporada de Euforia, no.
0: ¿Cierto que no?
1: Igual está mala. O sea, no sé. No nada que ver, todo muy distorsionado, todo muy... Escenas guácatelas igual.
0: No, ya como sé.
1: La verdad, la veo cuando estoy haciendo cosas, como doblando ropa.
0: Debería.
1: O no tengo nada como... Así como no es como que tenga como las ansias de verla, ¿no? Sino que sino, como para ver en qué va. Pero la verdad es que no, la encontré mala.
0: Ay,
1: y las que te mencioné anteriormente, no, esas sí que están muy buenas. Pero empezando es como misterio, intriga, cosas pasadas.
0: Bueno.
1: Ya la recomiendo al 100%, pero Euforia, no sé, no me parece.
0: No realmente, dice Pati. Sí, chiqui. Sí, entendiste la vibra, chale. Bueno, nos vamos a una pausa. Al regreso tenemos las tripas de gato.
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0: Aquí habla Jerry García, un abrazo, amigo, que te bienvenido, que todo, que vamos y no, a ver si los tiramos del noveno piso. Ya, un abrazo, chicos.
1: Ya son las 2.

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1: Llegó el momento de decir hello a John Martínez Aragón. Buenos días, saluditos. Te saluda un Eurofan. Mi niño le sabe a la Eurovisión. Sí, ahí estuvimos compartiendo con Félix Oliva lo que fue la última entrega. Estuvo fuerte, estuvo potente. Para que también ya llega Neni, un abrazo. Preciosísima también, Fer Musato. Que tengas el lindo inicio de semana. Tú también, Chiqui. Y por acá en nuestro Facebook ya pasa a saludarnos Janet Morales desde La Serena con la buena vibra de FM. Ok, excelente. Y también Lore Fuentes desde Valparaíso, ahí nos deja su saludito. Muchas gracias. Recuerden que el día de hoy es el lunes en español, así que pida su canción de los 90 para atrás en español y la colocamos. Esta la habían pedido a los hombres G. Estos son los hombres G. No confundir con el Tri. Estos son españoles. El Tri es de México. El Tri toca rock urbano. Los hombres G tocan pop.

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1: El día de hoy, ok, adictos, la pregunta fue ¿cuál fue la última serie, teleserie o película que vi?
2: La serie que estuve viendo fue Envidiosa, una serie argentina buena, es cómica, es entretenida la serie. Pero ahora la que estoy viendo es El Cuento de la Criada. Viene pero pegada esa serie. Aparte que, no sé, de lo que se trata, del drama que tiene, igual es cruel, pues salen escenas muy, muy crueles. Es sobre la ideología, sobre quiénes son dignos de Dios, de vivir en la tierra y quiénes no. Entonces es como tan parecido a algunas personas, o sea, lo que algunos ideologías que hay ahora, que y es sobre política igual, pues, o sea, está incluido el cristianismo con la política de quienes son dignos políticamente y cristianamente. Y eso, que tengan buena tarde.
1: Es muy fuerte esa serie y llegó recién a Netflix, porque si no mal recuerdo estaba en, no me acuerdo si en Prime o en HBO Max. Sí, una de esas dos, y ya la tiene Netflix, está potente. Y es bien fuerte ver que eso se replica en la realidad. O sea, como decíamos, hay unas series que uno dice, no manches, ¿por qué? ¿Por qué esto debería quedarse nada más en la ficción, gente? Y no, hay unas que no. Desafortunadamente no. Nos vamos a una pausa, ya volvemos con el cierre de este espacio en Lunes en Español.
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0: Buenas tardes, Britney, del Rodri. Two Men Sound, disco samba. No son españoles, pero son brasileños. Que si puedes, por favor, muy bueno para bailar. Harto ritmo. Chao, gracias.
1: Chiqui, pero está en inglés la canción. Sí, el lunes en español. No necesariamente tienen que ser españoles, pero tienen que cantar en español. Y, por ejemplo, Anita canta en español, aunque es brasileña, pero no es de los 90s para atrás. Entonces no podremos colocarla. Pero mañana con mucho gusto, si te parece Complacencias con Delay, ahí la vamos a formar. Además, mañana es martes de abuelito, chiqui. No puede caer mejor en el dedo. Ya son las 2:36. La, la.

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3: Saludos con Cristian acá de Copiarrap. Oye, me regalaría un temita de GIT. Es por amor, por favor, ya que estamos en el bloque de español. Y es el que no estoy

0: Yay.
1: Creo que sí nos vamos, pero antes por acá dice Meli en la pega mucho mejor de salud. Eso, gracias a tanta serie coreana y la OK que me reavivan. Que por cierto, pues esos son sus contenidos, ¿verdad? Desde Arica nos pide algo de Supernova. Yo creo que con eso podemos cerrar. Y la serie que vi fue Habilidad Física 100. Es coreana de competencia deportiva muy buena. Dice Cari del Rey. Cari Rey. O Karina del Rey. Es prima de Lana. No, Cari Rey, muchas gracias. Bien ahí, muchos contenidos coreanos que sus contenidos de aquí y de allá. Y nosotros pues ya vamos en franca retirada, así que no nos queda más que agradecerle. Se van a quedar con Flama, después llegará por ahí Pipe Leiva y mañana nos reencontramos después de Félix Oliva. Como cachito de lotería nos reintegramos por acá. Que tengan un extraordinario lunes, una gran semana.

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1: ¡Epa! ¿Qué tal la gente? ¿Cómo están? Bienvenidos. Ya son exactamente las 15 horas con 3 minutos. Me acompañan a hacer radio. ¡Vamos!

0: sube la vibra. Barbie Flama y su pandilla están aquí.
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2: Hacemos del lunes otro sábado. Estamos
3: bonito,
2: ok.
3: Bonito, ¿por qué no me pasa el propóleo, por favor? Pásame el propóleo. ¿Quién anda con la miel con limón? ¿Dónde?

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1: Nuestro WhatsAppito ya comienza a estar habilitado. Más 56-342-40-5220. Claro, como dice nuestro amigo Delfín Quispes, sin el número 9. Vaya de inmediato, reporte señal con su linda voz. No como la mía, porque hoy andamos así como... una edad como, no sé, entre 15 y 80 años más o menos, como la voz que tengo al día. Interactúe con su vocecita, +56-342-40-5220. O bien, si el día de hoy anda un poquito tímido, le cuento también que vamos a tener otra vía de comunicación. Además de una nota de voz, puedes pasar y dejarnos un comentario en nuestras redes sociales.
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1: Vamos a estar ahí en el Instagram, en el Facebook, con la mansa foto que va a subir mi compadre Gatoñao en un ratito más.

0: solo es un hombre guapo, también es un gran locutor. Claro. Adelante, Luis Felipe.
1: Muchas gracias, tío Herman. ¿Cómo es el tío Herman? Aparte de ser guapo, tengo otros atributos. Por ejemplo, estoy resfriado. Vamos a estar aquí conduciendo la nave, pero no voy a estar solo, voy a estar con mis secuaces. Por supuesto, ya lo tenemos a cargo de la música, al mismísimo DJ Juanito. ¿Cómo está mi niño? Con mascarilla, obviamente. Aquí andamos todos cuidando, ¿no? Sí. No queremos pegarle el bicho a nadie. Juanito va a estar aquí con nosotros, interactuando con la gente en el WhatsApp y musicalizando el programa. Muy bien. ¿Quién más tenemos por aquí? El encargado de las redes sociales. Señoras y señores, no me lo miren feo porque de repente se enoja.

0: Escucha.
1: Una palanca juvenil, no más gatito ñao. Gatoño va a estar a cargo de la música, no, a cargo de él, la fotografía, el programa y vía mi niño, ¿no? Muy bien. Instagram y Facebook para que vayan a admirar cuánta hermosura que va a derrochar gatito ñao un ratito más, ¿vale? Instagram y Facebook, si no nos tienes, agréganos.
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1: Una vez mencionadas nuestras vías de comunicación, le damos el pase a la pandilla, ok. Ya la presenté, vos, ¿eh? Vos.
3: ¡Soy fuego!
1: No, no, por aquí. Yo creo que es la fiebre, Juanito.
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1: Ya está bonito. Okay. ¿Quién más? Solamente me queda presentar Don René. ¿Cómo le va? Sí, no, Don René. No sé qué me pasa, no veo. Sí. Iniciando la semana, por supuesto, Don René va a estar con nosotros. Y por supuesto, la mismísima Cita Wendy, Dayana.
4: Buena, buena, los cabros. Feliz inicio de semana para todos. Acá le vamos a poner Wendy. Así que rájese con su WhatsAppito y pase por las redes sociales.

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4: Hola, Pinta, ¿cómo estáis? Aquí Andy desde La Serenita. Oye, parece que fuimos a la misma fiesta. No, yo también estoy igual.
5: Anduve en el mismo carrete. Oye, ¿cómo estás, Andrea? Yo creo que a lo mejor nos combinamos vasos.
4: A cuidarte, harto propóleo, limón con miel y un chop de pisquito.
5: Oh, mira.
4: Siempre sirve. Pisquito, cuídate, chao. Oh,
5: mira, es el secreto casero para el resfrío. Un chop de pisco.
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7: Buenas tardes, mi querido Flama. ¿Cómo está nuestro contundente y rasposo animador de la radiolocución chilena? Saluditos desde Punta Arenas, Loreto reportando sintonía, escuchándolos a través de la app FMK. Me haces tanto bien.
5: Loreto, te mando un beso. Gracias por estar OK en esta jornada de lunes.
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5: Aquí está este rasposo locutor para llevar la energía al límite de la de lunes.
10: 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Hola. Soy Claudio de Viña FM. 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

0: ¿Tenemos gato ñao, no? Está subiendo. Ah, no, ya cargó la foto. Muy bien.
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0: A ver, me está cargando la fotografía. Dame un segundo, Juanito de las Mercedes.
2: Sepa.
0: Porque todavía. Aprete F5, por favor. Señoras y señores, ya le tenemos la fotografía del programa. Está pero muy guapa, está muy bonita.
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0: Es que lo que pasa es que el otro día, el viernes, la Sofi trajo un gorro para estrenarlo en el programa. Y nosotros lo aprovechamos a sacar una fotito, así que tenemos fotografía con un sombrero tan loco como yo. Podríamos decirlo, ¿no? ¿Sí? Está bien loco el sombrero,
1: ¿eh? En la vida y en la radio. Estamos ok.
0: Así que vaya de inmediato a nuestro Instagram. También estamos en el Facebook. Feliz lunes, mi gente. Flama y su bandilla se quedan al mando de la nave amarilla.
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2: Ahora sí,
0: los dueños del swing.
3: Hola, Flamita. Que tengas un excelente turno.
0: Elenita, no te he recuperado nada mucho. No hice carreteando para ese fin de semana.
3: Gracias, radio. Eso es lo que me hace tanto bien.
0: Elenita, de mi corazón te mando un beso. Que tengas una hermosa jornada de lunes. Que todos tengan una pulenta semana, cabros.
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4: Buenas, Flamita, buenas tardes. Buenas tardes, reapareciendo por acá, Papito Soltero 2.0.
0: Papito Soltero 2.0.
1: Estamos ok.
0: ¿Cómo le ha ido? ¿Está en la chamba, mi rey, o no?
4: En la maquinita amarilla. Andamos tirando arenita para hacer las capitas de la tubería, viejujo. Así que acá andamos. Saludos, nos escuchamos hasta las 7.
0: Amigo mío, te mando un abrazo. Que tengas una polenta tarde de lunes con nosotros. Usted arriba la máquina, nosotros arriba la

0: y a los cabros. Para iniciar la semana y el programa, vamos a jugar todos al WhatsAppito, completando la oración: esta semana me comprometo a...
1: Está buena, está buena. Vaya a interactuar con nosotros. Para iniciar el programa y la semana, usted completa la oración: esta semana me comprometo a...
2: Mensajes de voz.
3: 9 8 8 8 8 7 7 7 7 6 6 6 6 5 5 4 4 3 3 2 2 1 1 1 1

0: no dejarme que me destapen las patitas nuevamente. Por ejemplo,
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0: Esta semana me comprometo a...
3: ¡Pulento! ¡Inicio de semana! ¡Opa! ¡Inicio de semana, Flaminia y su pandilla! ¡Y ya estamos allá del parlante! Estoy con unos sobrinos acá, Flamita, así que póngale bueno, cuídese, cuídese, cuídese su salud.
4: Aguante,
3: aquí ya
4: patale.
3: Estamos ya acompañando hasta las 7. Saludos a todos, FM que más de tanto bien.
0: Oye, Jotele, ¿cómo no te mandé un remedio de esos de miel? ¿Eso que esos de litro que hay allá en la 81? Está la garganta más que nada, claro.

0: no nos orinaron con el no. Es que nos orinaron la primera interacción. Ya, ¿cómo son? Oye, ¿cómo son? Oye.
1: Oye, ya, pues manden audio.
0: Manden tu WhatsApp.
2: Hola, Flamita. Hola. Esta semana me comprometo a seguir la dieta.
0: Está muy bien, muy bien. Persevera y vencerá.
3: Ok.
0: ¿Ahora qué dieta será? Yo, por ejemplo, estoy haciendo el... No veo ningún cambio. Estoy con el desayuno intermitente. Durante la mañana tomo con 4 veces desayuno. Pero de manera intermitente.
4: Hola, Flamita. Esta semana me comprometo a no bañarme.
0: Pero ¿cómo no bañarse?
4: Un saludo a mi prima Katy de Valdivia.
0: Mira la Katy, mi coterránea.

0: Flama, el Manu acá de Serena con mi hija acá, y te cuento que el mes pasado bajé de peso.
1: Oh,
0: 50 buena. Gramos.
1: Mira.
0: Vamos por más. Y eso, enfermo, que me hace tanto bien.
1: Pero está bien, por último son 50 gramos menos, pues Juanito. No. Aquí nosotros estamos puro sumando para el invierno, amigo.
2: Hola, Flamita. Hola. Saludos, saludos.
1: Oye, ese ánimo.
2: Siete aquí chambeando un día primordial. Salud, niño. Oye, aquí me comprometo a cuidar mi garganta porque también estoy medio enfermito.
0: Buenas tardes, Flamita. Que tenga una excelente jornada. Ustedes y la gran pandilla, mi hermanazo. Y una buena semana. Flamita, aquí le tengo
1: amigo.
0: Una botella de cacique negro.
1: Aguante el cacique negro.
0: Así que véngase para la casa y nos las tomamos con limón.
1: Voy para allá.
3: Jefe,
1: no. Don René, solamente con fines médicos. Sí, con fines médicos.
4: ¿Cómo estás por acá, Vicente? Saluditos desde un Valparaíso muy helado. Pues gracias a la herramienta de trabajo ahí, esa tantita, ese de miel, no falla. Y yo por acá, igual, quiero enfermo con un lumbago que ya no doy más. Pero hay que seguir adelante más por la mitad. Saludos, tengo una buena tarde y a todos los que escuchan la radio.
1: ¡Buena, buena, Flamita! ¡Oh! ¡Junto a tu pandilla!
5: ¡Esa es la energía que quiero!
1: ¡Porque me hace tanto bien! ¡Oh, desde acá de Quilpue, Claudio Valdebenito saludándolo! ¡Es porque me hace tanto bien! ¡Claudito!

0: Yo me comprometo a no tomar tanto helado.
1: Ya, nena, po. Mire cómo tiene la garganta, po. Aprendamos, por favor, Elenita.
2: Mamita, yo me comprometo a escuchar más lo que
1: ya, muy bien, muy bien.
2: ¿Qué okay, me haces tanto bien?
1: Sí, sí, sí, sí. Ya, sí, sí, sí. Ronnie, que va a controlar eso, ¿ah? ¿Eh?

0: los cabros, vayan todos a darle amor a nuestra publicación. En el próximo bloque los leemos todos.
1: Oye, ya se nos fue la primera hora. No te puedo creértelo, no te lo puedo creértelo. ¿Cómo no son las 7?

0: Si volvemos.
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0: Natales, un gran saludo.
1: Hoy salgo de vacaciones, así que I be happy.
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6: Saludos sin culpo. El Pana por acá en la 102.1, escuchando.

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6: Hola, Flamita, muy buenas tardes. Aquí reportándose el parientito de la comuna Casablanca.
5: ¿Cómo estás, amigo
6: escuchando
5: mío?
6: Escuchando de mi trabajo, la FMOK, me hace tanto bien.

0: Pero es que esa es la prueba real. Cuando uno dice, no, voy a tratar de hacer algo, claro.
1: ¡Hola, Flamita! ¡Hola! ¡Saludos de Constitución! Los Jara Cáceres, papá de la Trini, aquí en La Piquita, entretenido con la música.
0: ¡Cambio, cambio!
1: Y jefe, ¿por qué me haces tanto bien?
0: Adentro, mantención, cambio. ¿Cómo está ahí, amigo? Cariño para los chiquillos de Constitución. ¿Cómo está la Trini? Hace rato que no me manda audio, así que mándale cariños cuando llegue a la casa, ¿vale?
2: ¡Soy fuego!
0: ¡Halo!
3: Buena, Flamita. ¿Cómo está, compañero? Oiga, hoy día estoy contento, estoy feliz porque hoy día cumple un año de haberme comprometido a bajar la guata.
0: Y le ha puesto la guata a la rodilla. Es una talla muy buena. A ver, ¿hasta dónde la bajaste?
3: Así que un año y la guata me llega hasta la rodilla.
0: Ay, me río toda la tarde.
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0: Vamos a las redes sociales. Vamos a ver quién tenemos por ahí.
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8: El Gabo se reportó en nuestro Insta y dice:
0: señorita Wendy, por favor, póngale energía el lunes.
8: El Gabo se reportó en nuestro Insta y dice: buena, Flamita, muy buen turnio, hermano. Saludos desde la 97.7.
0: Muy bien, aguante, amigo Gabo. Gracias también por estar ok en nuestras redes sociales. La Yuli dice: oli, oli. Estará bien, bien abrigadito y a cuidarse. Me gustó el gorrito. Karen Paola también pasa por acá y dice: Flamita, que tengas un excelente turno.

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2: Me vieran cómo ando vestido en este momento. ¿Saben qué? Yo creo que parezco una guagua chilota.
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2: Mira, a pesar de que en el exterior de nuestra radio hay sol, yo estoy con gorro, estoy con cuello, estoy con polerón y con un tazón de miel con limón.
5: Me río toda la noche.
6: Buenas tardes, Flamita. Buenas, Flamita. Quisiera mandar un saludo a mi bolola, Claudina Subarso, de parte de su bololo, Mario Ulises Bajamonte.
2: Ya, ¿qué pasó?
6: Y quisiera poner un temita, nunca debí dejarte sola.
2: Oh.
6: Gracias, FM OK, me haces tanto bien.
2: ¿Y por qué esa canción, amigo?
7: ¿Por qué?
8: ¡Mueve la cadera!
2: Le pegó su... ¿ah?
8: ¡La cadera, cadera!
2: Le pegó su embarradita.
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2: ¿Qué tengo por aquí por el Facebook, señorita Wendy?
11: Por el Face pasó la Elenita y dice: muy linda foto, Flamita Bello. Que tengas un excelente turno. Gracias, F. Moki, me haces tanto bien.

María Molina se presenta también. Hola, Floma, que tengas un buen turno y un buen inicio de semana junto a toda la pandilla amarilla. Por acá, muy resfriada también, pero feliz escuchando lo que hay. Saludos de Iquique, en especial para él. Para...

0: a través de la aplicación. No llega a la radio de su ciudad, baje la aplicación. 24/7, siempre ok. Nuestra amiga Lorena Fuente también pasa por acá.
1: Lorena,
0: ¿cómo estás, Lorena? Saludos, Flavio y Pandilla. Aquí escuchando lo que hay, tomando un cafecito con un pastel. Saludos. Gracias.
2: Esta semana me comprometo, Flaminia, a comerme un pan menos. Estoy muy bueno para el pan.
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1: Vamos preparando las gargantitas. Próximo bloque nos vamos a sacar uno bueno. Sí, pues, se viene el Sácate un Changalanga.

0: Ya los cabros, vayan todos a darle amor a nuestra publicación.
1: Nosotros en el próximo bloque nos vamos con el Sácate un Changalanga. No te cambies, ¿ok?
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1: Lo vieron a través del WhatsApp y no nos quedamos junto a Arte Elegante. No quise dejarte sola. ¡Elegante!

0: Aunque tengas una actitud positiva ante la vida, a veces algunos pensamientos negativos pueden rondar tu mente. Para lidiar con ellos, habla sobre lo que te sucede. No es bueno guardarse las cosas difíciles para uno mismo. Cambia el lenguaje corporal. Tómate un momento para advertir si estás encorvado o con una postura cerrada o si frunces el ceño. Intenta vaciar tu mente. Para ello, puede ser muy útil la meditación. Dar un paseo, alejarte del ambiente que te predispone, puede ayudar de manera considerable. Finalmente, cambia el foco de tus pensamientos. Estar bien es estar ok.
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1: Muy bien, los cabros. A continuación llega el momento del humor. Todos a sacarse un chistoso, que esto es el stand-upito.
2: Muy bien, la gente marca el más 56-342-40-5220 y se saca un buen chistecito changalanga. Señorita Wendy Dayana de las Mercedes, cuénteme, esta jornada de lunes, ¿tiene algún chistecito para sacarse para la gente?
1: La mitad, ¿por qué el libro de matemáticas se tiró al suelo?
2: ¿Qué libro de matemáticas? No sé, señorita Wendy, ¿por qué lo habrá hecho?
1: Porque tenía demasiados problemas.
2: Yo sé que la gente tiene más chistecitos. Márquese el más 56-342-40-5220. Póngale energía, póngale alegría a esta jornada de lunes. Tenemos gente por ahí, Juanito, ¿no? ¡Aló!
3: Flamitas, ¿ahí por qué el chocolito está triste?
2: ¿Por qué el chocolito está triste? No sé, amigo.
3: Porque chocó panda a 100.
2: ¡Aló!
4: Flama, flama, ¿por qué un huevo va al banco?
2: Ah, estamos con las preguntas.
5: Porque está quebrado.
6: Llega el niño a la casa y pregunta: papá, ¿por qué la familia todos somos tan feos? Y dice: hijo, yo soy tu mamá.
7: Buenas tardes, mis chicos. Buenas tardes, flamitas, ¿cómo estamos? Aquí estamos. Uy, que está fuerte. Uy, mis chicos, que está fuerte el olor de este incienso.
2: Le pusimos incienso aquí a un rudón. Estamos aprendiendo un rudón para la energía así.
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10: Flamita, ¿cómo está ahí?
2: Hola, vos.
10: Por aquí la Pau. Estamos con la Isa, mi mamá, mi yaya, preparando todo para celebrar el cumpleaños de la chica Isa. Sí, la Isita cumple 10 años. Así que eso. Un abrazo y muy bien. Chau, chau.
2: Un besito para ti, amiga Pauli, de la 102.1. Un día como hoy nació una hermosa princesa. Cariños por estos 10 años.
11: No.
2: Amiga Isa. No, es una es mi sobrina postiza. Sí, ella dice que es mi sobrina postiza. Me preguntó y efectivamente somos de tercera generación, pero somos familia.

ahora es momento de la pregunta changalanguística. ¿Llegó transpirado a su pega? Cuando ve a su ex, ¿le tirita la pera? ¿Se peleó con su jefa? ¿Canta?

0: No, yo no quiero estar en la pega.
1: ¿Por qué, mi amor?
0: Oh, no, porque no me tiré ni una siesta.
1: Un saludo para todos los que están trabajando y se van a fondear al baño como una hora a ver memes.

0: no se ha pegado una siestita en el baño la pega?
1: Hola. 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
4: Oye.
0: Dígamelo.
4: Ya son las 4:20. Sácate uno bueno.
0: Señorita Wendy Dayana de las Mercedes. ¿Con qué cosita nos va a deleitar en esta tarde de lunes?
5: En nuestra sección Sácate un Changalanga nos quedamos con la canción llamada Cuánto Te Quiero, un featuring entre el cantante chileno C-Star y el artista venezolano Bombo Yeyo. Sencillo del disco El Verdadero Amor, lanzado el 11 de agosto de 2016.

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0: Ya estamos de regreso con un nuevo bloque. Son exactamente las 4 con 37 minutos.
1: Volvemos. 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

en Concón hace mucho frío, dice nuestra amiga Bárbara. Oli, Oli, flama con polera corta. Oye, y nosotros muriendo de frío. Saludos. Es que estoy bombardeándome por todos lados. Me estoy tomando un casi digo el Tapsin, digo, pero no. Me estoy tomando una cosita caliente.

No, ay, no. No. ¿Cómo voy a creer que no te veas, gatoñado? Gatoñado está ahí, mira, saluda a la gente. María Saavedra, ¿cómo le va? Oye, ¿me puedes saludar, porfa? Ayer estuve de cumpleaños, cumplí 40 y siempre. María Saavedra. Ayer, cuando me desperté, había una vibra distinta en él.

corté el pelo, eso fue lo que pasó. ¿Te han dicho alguna vez? Mira, mire que tengo distinto. Yo me dice, oye, pero te veo igual.

tap, dice la Janet. Se le llegó a dormir el dedo tanto con el me gusta. Muchas gracias. Ya, cabrón. Cuídense, nosotros nos vamos a la pausa. Vamos a hacer un tecito con mil y volvemos ya. Oye, dos cucharadas de convertirme en Winnie the Pooh.

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4: 16 minutos ya se fueron de las 15. Ay, la fiebre, Juanito. La fiebre me tiene mal, Juanito. Oye, Juanito, hace un rato atrás me dijo, ¿sabes que yo estoy pensando si tiro licencia? No, pero Juanito, ¿cómo que estoy enfermo? A ver, pero compruébalo, pues. Vos no podés decir, no, que estoy enfermo y tiro la licencia, no. No, Juanito, a ver, compruébalo. Ya. Ay, Juanito. No, Juanito, yo ando con mascarilla haciendo el programa, así que imposible que te...
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6: Lamiwis, ¿cuál es la pregunta del día?
4: Mira, lo que pasa es que estaba analizando por acá, porque día le iba a hablar sobre un hospital que tiene un, ¿cómo se llama? Una huerta, sí. Una huerta medicinal. Y también me enteré de que hoy es el Día Internacional de la Fascinación por las Plantas. Así que vamos a hacer una fusión y nos vamos a ir con eso, ¿le parece?
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4: Para hablar de plantas. Vamos a hablar de plantas. Bueno, lo primero que le voy a contar yo es que hay un hospital. Un hospital, este hospital es de Lolol, el cual inició un nuevo proyecto. Se llama el huerto medicinal para reducir el uso de fármacos. Mira qué bacán, me gusta. La iniciativa busca rescatar el conocimiento tradicional y fomentar prácticas de autocuidado mediante el cultivo de especies certificadas por el Ministerio de Salud. Dice que esto es una nueva estrategia de la salud pública, la cual comenzó a gestionarse en la región de O'Higgins, específicamente en el Hospital de Lolol, el cual puso en marcha este proyecto denominado Plantar para sanar. Plantar para sanar, claro. Así se llama el nuevo proyecto que tiene el Hospital de Lolol. Una intervención que contempla la creación de un huerto medicinal destinado a funcionarios, pacientes y también para la comunidad local. El objetivo, dice Central, es fortalecer el bienestar colectivo.

0: plantar para sanar. Me gusta esa.
1: No.
0: Estamos hablando del proyecto. Y además hoy día me topé que un día, como dice el Día Internacional de la Fascinación por las Plantas. Hay mucha gente que ya se convirtió en la señora o en el caballero de las plantas. Yo estoy como entrando en esa etapa. Como que ya de repente así como que, no sé, voy al Sodimac y me voy para el lado donde están los maceteros. Oh. Digo, mira, aquí pondría una plantita grande. Bueno, el Día Internacional de la Fascinación por las Plantas es hoy. Es un día conmemorativo celebrado el 18 de mayo y creado bajo el alero de la Organización Europea de la Ciencia de las Plantas. Mira, el cual invita a centros de investigación, museos, empresas, colegios y universidades alrededor de todo el mundo a participar en su iniciativa. Este Día de la Fascinación de las Plantas tiene como objetivo principal fomentar el interés e intercambio de información referente, por supuesto, a las plantas. Y sea el mayor número posible de personas, con el fin de que queden fascinadas y concientizadas sobre lo importante y la importancia de la ciencia de las plantas para la agricultura. Mira, un día como hoy se conmemora el Día Internacional de la Fascinación por las Plantas. Muy bien, señorita Wendy Dayana de las Mercedes. En esta hermosa tarde de lunes, ¿tenemos alguna preguntita para hacerle a nuestra querida audiencia?
2: Luego de conocer de la iniciativa del Hospital del Olol sobre la creación de un huerto medicinal, la pregunta para los cabros es: para cocinar, en infusión o sahumar, ¿cuál es tu plantita o hierbita regalona a la que le tienes más fe?
3: No.
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0: iniciativa, como les decía yo, el Hospital de los LOL, al incluir este proyecto de puerto medicinal para reducir el uso de fármacos, acompañado por el Día Internacional de la Fascinación por las Plantas, hoy te preguntamos a ti:
1: material es un estado de conciencia.
0: Para cocinar, en infusión o sahumar, ¿cuál es tu plantita o hierbita regalona a la que le tienes más fe? Talento.

0: classroom, kamikaze por el aire.
1: Ya, hoy día estamos hablando sobre las plantitas, sobre las hierbitas medicinales. La pregunta está muy buena para cocinar en infusión.

0: Lamita, buenas tardes. Qué buen tema te sacaste de Tiro de Gracia. Un abrazo para todos desde acá de Cochabamba. Soy Rafael.
1: Rafita, tanto tiempo con usted, amigo. Ahí estuvimos con Melaza.
2: Ya, cabros, nos vamos a una pausita y a la vuelta sus respuestas a la pregunta de hoy. Para cocinar, en infusión o sahumar, ¿cuál es tu plantita o hierbita regalona a la que le tienes más fe?
1: Momento de pausa y ya volvemos.
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Si eres alguien que tiende a estar estresado o ansioso, esto podría ayudarte a estar mejor. Toma decisiones por la mañana. A menudo nos preocupamos por el futuro en la noche. Cuando estamos dormidos, la actividad en la parte racional de nuestro cerebro se reduce y en la más emocional, aumenta. La falta de sueño también puede hacernos más sensibles a las cosas que vemos como amenazantes. Enséñale a tu crítico interno a ser más compasivo. Intenta imaginarlo como si estuvieras mirando a través de los ojos de otra persona. Trata de cambiar a una forma más amable de hablarte a ti mismo. Inventa una mejor historia. Intenta pensar en las formas en que algo podría salir bien. Otra estrategia es crear varias alternativas sobre lo que podría suceder. 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

0: él se me perdió. Internacional por la fascinación por la plantas. Día Internacional de la Fascinación por las Plantas. Y también este día conocimos la nota de un hospital en Lolol, el cual inició un nuevo proyecto y se llama El Huerto Medicinal, destinado a reducir el uso de fármacos. Está muy bueno. Entonces, ya que estamos hablando de plantas y de hierbas, nosotros el día de hoy le preguntamos a la gente. ¿Qué cosa? ¿No? Don René, escucha la pregunta, por favor.
1: Para cocinar, en infusión o sahumar, ¿cuál es tu plantita o hierbita regalona a la que le tienes más fe?
0: Ah, ¿cuál es su plantita o hierbita regalona?
2: Que todos esperaban.
0: Yo, mira, yo debo reconocer que tengo una buena. Lo mío es más sahumar que nada, sí.

0: buena energía a la casa, me prendo una cosita. Don René, cuando uno sahuma una cosa, aquí tiene que prenderle fuego para que bote el humo, ¿cierto? Y yo tengo un sahumo de lavanda, conocida por su fragancia floral delicada y relajante. La lavanda es una de las hierbas más queridas por su bienestar. Su aroma dulce, floral y ligeramente herbáceo. Mira, si tú nunca has ahumado lavanda en tu casita, ayuda a la calma, a la relajación, purificación suave. Dice, promociona el sueño, al sueño reparador. De repente cuando ando muy cansado, pero no puedes descansar con... Préndese una cosita de lavanda. ¡Préndete una lavanda! Se puede hacer en la casa, ¿cierto? Y además dicen que atrae el amor. ¿Quién sabe de repente? Así que si usted quiere dejar su casita ahí con buena vibra, prendas de una lavanda.
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0: Y la gente respondió el día de hoy. Nos cuenta, para cocinar, en infusión o sahumar, ¿cuál es su plantita o hierba regalona? ¿A la que le tiene más fe? Dejen ver.
2: Buenas, Flama, saludos, ok. De aquí desde Calama, te cuento que mi planta favorita para la salsa de fideos, para la leche, orégano. Mira. Muy bueno el orégano, tan rico el orégano. Bueno, ok, hace tanto bien.
0: Bueno, el orégano, muy, muy rico el orégano. Le da su toque especial a las comiditas. A la salsa, como dice el amigo, me gusta.
3: Hola, Flamita, ¿cómo estás? Y aquí escuchándote, alegrándome la tarde. Oye, y con referente a la pregunta, yo me considero una fan de las plantas.
0: De las plantas.
3: Ya. Tengo plantas en mi casa, ya nunca tanto así como una selva, porque un tiempo era así. Pero de a poquito he ido haciéndome de... Bueno, de hecho tengo una que se llama la cinta.
0: Ah, ya cuando te empiezan a nombrar el nombre, no. Mira, lo que pasa es que tú crees que no caíste, pero tú caíste. O sea, te hicieron sacar. Yo caché que el Rodri dijo, ya vamos, mi amor, saque un poco de plata. Parece un vivero.
3: Más conocida como la mala madre. Que de una ya tengo 5 plantas adentro de mi casa. Tengo el colchón de Moisés, que es esa calita chiquitita blanca. ¿Ya? Tengo unas petunias. Tengo unas cucharitas. Tengo enredadera. Y tengo una que se está cultivando. Que las tengo por ahí guardaditas. Eso, o sea, fue mi amigo.
0: Tenés como alguna hasta en incubadora, mira.
3: Tengo un proceso también. Sí, porque se queda mi Rodri, le ayuda mucho a los dolores de... Porque él tuvo cáncer al estómago. Entonces eso de vez en cuando me calman un poquito los dolores después de la quimio.
0: Y llegó mira, hierbitas medicinales. Buen temita que nos sacamos hoy día. 5, 5, 6, 3, 4, 2, 40, 52, 20. Usted me dice, para

0: Cocinar en infusión o sahumar. ¿Cuál es su plantita o hierba regalona a la que le tiene más fe?
1: La amiga acá, tu amiga Janet desde Viña. Hola. Por supuesto, la menta y la manzanilla de todas maneras.
0: Menta y manzanilla, qué rico, buena combi.
2: Hola, planita, señora Wendy.
0: Amor,
2: a mí me gusta el orégano. De hecho, tengo orégano y tengo romero.
0: Tenéis de eso ya, okay.
2: Y es más, ahora que es el Día Mundial de las Plantas, yo hice, germiné unos paltos para mi hija.
0: Ah, mira, está ahí en todo lo que es la creación, ¿ya?
2: Me estaba truqueando nomás, pero me salieron bonitos. Tengo dos y ahí está creciendo otro. Y tengo mis propias papitas. Mi casa es chica acá en Coquimbo, o sea, es normal. Tengo un patio ahí con mi huertita y cultivé mis primeras papas, como 30 papas.
0: Mira.
2: Saludos, planita.
0: Amiga mía.
2: FM, ok, me haces tanto bien.
0: Oye, ya que estamos hablando de las plantas.

0: Lastenia me dice que está escuchando el programa en este momento, tomando tecito en la 89.3 en Antofagasta. Ella es más de TV Canela, dice, pero tiene un bosque entero en la casa. ¿Qué tipo de plantita tenemos ahí, Lastenia? ¿Ah? ¿Ah? Mira. Dice que tiene ruda. Hay una planta que se llama la tímida. ¡Oh, mira!
1: Me saliste un poco tímida.
0: Claro, cuando empieza a brotar uno le dice, me saliste un poco tímida. ¿Es verdad? ¿Sí se llama o no? ¿Qué otra planta dice que tiene la lengua de vaca? Cactus aloe vera, etcétera, tiene caleta. Lastenia, te mandamos un beso, cariño, para ti y también para mi compadre Aníbal. ¡Te quiero, caleta, amigo mío!
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0: Eddie, que con con.
1: El... Ah, tenemos datos, tenemos datos.
0: Molle, con el batico.
1: ¿Cómo? Espera, por favor, Juanito, ponle música de. Ponle música de datos. Mi amigo, ¿quieres rajarse con un datito? ¿Cómo podríamos decir? Un datito herbario.
2: A continuación, el datito.
0: Un dato. Eddie, que con. El molle con el matico curan heridas también internas.
1: Ya, el molle con el matico curan heridas internas. Muy bien, ya, amigo, vamos.
0: Infusión.
1: En infusión.
0: Así que muy bueno. Toda la fe da resultado. Mira,
1: molle y matico. Ahí tenemos buen datito. En infusión cura heridas internas.
3: Oye, Flamita, mi plantita regalona para cocinar es el orégano.
1: Ah, mira.
3: A todo le pongo orégano yo. Nada más que el orégano.
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4: Si no me equivoco, ya tenemos un extracto de lo que fue el Sácate un Chistoso. Nuestro bloque de humor del Sácate un Changalanga. Así que invitado está para que pase por nuestro Instagram y por nuestro Facebook. Y le deje, por supuesto, un me gusta, un corazoncito al Flamaica.
5: No sé si es el clima o esta canción.

A ver, Gabriela Martínez dice: hola, aquí estamos activos escuchándolo, ok. Desde Villa Alemana, feliz lunes. Gracias, cariño, para ti también, Yari. Kira Luna dice: muy buenas tardes, Flama, qué linda foto. Deseando

citas. Le quitó el gorro la cita a Sofi. Efectivamente, efectivamente, efectivamente. Ahora es nuestro. Se lo pedimos, vamos a sacar una fotito. La Melissa Cristina desde Arica también nos saluda y dice: muy buenas tardes, Flama. Se cortó la luz y también se contaron las ganas de trabajar. Volvió en 2 minutos la luz, pero no volvieron las ganas de trabajar.

0: gatito Ñao. Gato Ñao, dile algo.
1: Está durmiendo, mira.
0: Ponle el micrófono. Ponle el micrófono. Está rajajai. No, está rajajai.

0: ahora.
1: Para cocinar, en infusión o sahumar, ¿cuál es tu plantita o hierbita regalona a la que le tienes más fe?
0: Esa era la pregunta que teníamos el día de hoy en nuestro WhatsAppito. Últimas respuestas.
2: Buena, buena, Flavita. Por acá el polaco de la 102.1, perrito.
0: Hola, mi rey.
2: Oye, para cocinar... Yo cilantro, hermano. Cilantro. En el batido para hacer pescadito. ¿Ya? En la ensalada.
0: Cilantro. Oye, hay gente que le dice cilantro. Hay cachada que le dice cilantro, ¿no? No. O sea, uno lo dice como quieren a mí también. Pero... en algunas partes de Chile se dirá cilantro, cilantro.
2: Cilantro. Claro. Ese con ese me la juego de repente en las salsas, ¿ya? Igual.
0: Ahí te pega y te truque ahí. ¿No?
2: La mayonesa con sabor. No, el cilantro la lleva, manito. Saludos, Flamita, y a toda la pandilla.
0: Buena, mi rey. ¿Sabes cuál es la...? ¿Cómo es? Vamos, va, cilantro. Es que se me ocurrió elaborar un chiste con eso, pero se me...
2: Buena, buena.
3: Mi planta favorita es... la ortiga.
0: La ortiga.
3: Porque la he hecho hervir con palo de helado.
0: ¿Ya?
3: Porque los helados son de álamo.
0: Ah, mira. Mira, te sacaste tu datito perturbador nomás.
3: Por si no lo sabían, los palos de helado son de álamo.
0: Mira, por si no lo sabían ustedes, ¿los palos de helado de qué son? De álamo.
4: Dato perturbador.
0: Soy vacilón, Juanito, si el amigo está dando su datito nomás.
3: Entonces, eso sirve para limpiar el cuerpo y la piel.
0: La piel.
3: Decimos que hay más, están todo bien.
0: Mira, mira. Más esa infusión que se hace, me compa. Más 5634-40-5220. Ya tenemos la publicación arriba, tenemos el videito, así que vaya Instagram y Facebook.
5: Hola, chiquillos de la FM.
0: Hola, ¿cómo le va?
5: Bueno, yo aquí vendo plantas y amo las plantas. De hecho, a mi hija no les doy remedio. Lo único que usamos son hierbitas medicinales.
0: ¿Qué tipo de plantas estáis vendiendo?
5: Para la fiebre, para la alergia, para lo que sea. Yo tengo como mi hierbita y mis secretos de mamá, diría yo. No sé, que he ido aprendiendo. Creo más en la medicina natural que en la médica, digamos, porque es mucho más sabia. Y la manzanilla, la ruda, el romero, el orégano, no pueden faltar.
6: ¡Al rescate!

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2: Decisiones y consecuencias. El león de la diasura, el incomparable. 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Nelly.

0: receta.
1: Nosotros nos vamos a una pausa última ya y volvemos con el último bloque. Fashion Girl, Yadi, el sonando aquí lo que es.
0: El tsunami.
2: Mira, el aguacate es una fruta. Potasio. ¿Es potasio?
3: Potasio.
2: ¿Qué?
3: Potasio.
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¿Qué es ser un día gris? 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

Hola, hola, buenos días a todos. Le quiero mandar un saludito a mi papá y a mi mamá y a todas mis amigas. Y por favor, pueden poner una canción de Sabrina Carpenter. Chao.

0: de roto.
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2: Sobre todo, Flavita, salud de Arica. El de roto, usar confort como toalla nueva.
0: Oh, partimos fuerte. El de roto, usar confort en vez de toalla nueva. O como toalla nueva, ya.
3: Buena plama, bueno. Pablito Santiago. Es de roto, tomar desayuno en la pega.
0: ¿Cómo? Ya, dime que tomas desayuno en tu casa. Es que te iría muy bueno para la pega.
3: Entremos, ok, me hace tanto bien.
4: Oh, hola, Flamita, ¿cómo está ahí? La Eli de la 103.7.
0: ¿Cómo está, Eli?
4: Y es de roto cuando te invitan a un cumpleaños y estás pidiendo torta para el papá, para el hermano. No, es de roto.

0: Mi amor. Ese roto.
1: Ese roto.
0: Estornudar.
1: ¿Ya?
0: O toser sin taparse la nariz.
1: Ah, claro,
0: la...
1: claro. Ese roto, qué roto. Oiga, qué roto el caballero.
2: Ese roto, Flanita, hacer sonar la boca cuando están en familia almorzando en la mesa.
1: Mira.

0: Pero la flama, yo pienso que es de roto tomar vino en vasos plásticos.
1: No, no, lo último, lo último.
0: Está buena la música, está cagada. Saludos acá de la escena, FM, ok, me haces tanto bien.
1: ¿Cómo? No, ¿cómo voy a andar tomando vino en vasos plásticos? ¿Cómo?
2: Libre. ¿Cómo? Y llevarse después la comida para la casa.
1: Ir a un tenedor libre y después llevarse la comida para la casa.
3: Hola, Flamita. Oye.
1: Oye, yo siempre ando juntándole los huesos a mis perros. Yo soy ese que anda así, oye, los huesitos me los guardan para el perro. Para el miau. Mi amor, dígamelo.
3: Hola, Flamita. Oye, es de roto invitarte. ¿Ya? O invitar a almorzar o comer algo rico, pero con el

0: se los veo a la nariz cuando están en la mesa.
1: Ay,
2: mi amor.
3: Es de roto que cuando estás tomando once con otras personas y no sé, pues llega el platito de paltita molida o huevito revuelto.
1: Ay, ya, o sea, estamos recreándola ya, ok, vamos a recrearlo ya.
3: Hay una persona y empiece.

0: servirse el huevo o la palta con un pedazo de pan. Empieza a sacar con el pan la palta o el huevo de la misma paila o del plato. Eso sí que es de roto.
1: Lo último, ¿no?
2: Es de roto compartir una cena familiar o almuerzo familiar y estar pegado en el celular.
1: A mí me pasa, estoy todo el rato buscando información. Buscando información igual.
3: Mi estimado, de acá en la Igua, es de roto sorber el té o la sopa.
1: ¡Qué roto!
3: ¡Saludos!
4: Flamita, es de roto, se roto, ¿o no? Roto, sí. Cariños, un abrazo desde

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0: Buena, buena, mi buenos muchachos. Buena, buena, las buenas muchachas. Ya estamos listos para iniciar una nueva jornada de trabajo.
1: Trabajo, trabajo, trabajo,
0: trabajo. Trabajo. Son exactamente las 7 de la tarde y 2 minutos. 7 de la tarde, 2 minutos. ¿Estás ok o qué?

0: hasta nuestra participación en la que te hace tanto bien. Los Pirinolis aterrizando a la radio emisora, iniciando una nueva semana. ¿Cómo está, amigazo? ¿Cómo le va? Turibio on the block, on the track, on the sound. El único que mezcla con los ojos cerrados y sin retorno.
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0: Todo listo para acompañar estas próximas 5 horas de radio. ¿Quién te habla? Acá en el micrófono. ¿Qué pasó, Dorido? Ya estoy haciendo la presentación. No me interrumpa, vos, amigo. Pipeño del flow de acero, tardero, nochero, ex madrugador.
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0: Un gran abrazo a nuestros compañeros. Ahí estuvo Flamaica con la pandilla. Rumba a la casa. Rumba a tomar ahí su miel con agüita caliente. Y un poquito de jengibre. Agréguele limón.
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0: Un gran abrazo a toda la audiencia que está en estos momentos escuchando la FM, ok. La que te hace tanto bien hasta las 12 de la noche. Completamente en vivo.
2: Buena, buena, los Pirinolis.
0: Estamos en vivo. Nos echamos de menos. Sí, my bro.

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2: A ver, de nuevo. Lanza de nuevo el Factor 90, Toribio. ¿Sí me quedó claro?
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2: Vamos, vamos con Venga Boys. Boom, boom. 7 y 11. ¡Vamos!
4: ¡Happy birthday!
2: ¿Quién está de cumpleaños un día como hoy? 18 de mayo.
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2: ¡Estamos en vivo!

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1: ¿Y cómo va su lunes, amigo, amiga? Nosotros iniciando nuestra jornada laboral en la radio, que te hace tanto bien.
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1: FM, ok. Trillo, ¿cómo estuvo su fin de semana, amigo? ¿Cómo le fue? ¿Todo bien? ¿Pudo descansar? ¿Se pudo relajar? ¿O se estresó más? No sé, te pregunto.
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1: Bueno, los pirinolis, vamos a habilitar el WhatsApp, ok, en este espacio. Usted sabe que los primeros minutos son para las palabras al inicio.
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1: Hacemos las palabras al inicio.
5: Buena, buena y bueno, muchachos.
1: Un momento donde nos saludamos con la audiencia. Donde tú te expresas, te comunicas a través de nuestro WhatsApp, ok. Primera vez que escuchas la radio. Más 56 en el 9 3 4 2 40 52 20. Ese es el WhatsApp de la radio que te hace tanto bien. WhatsApp
3: 3 4 2 40 52 20.
1: Ese es el WhatsApp. Previo, te tengo que contar algo. No sé si te lo puedo contar acá al aire. Dedito para arriba, ¿no? ¿Se puede? ¿Se puede? ¿No? Ah, le doy color.
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1: Toco, toco, top. Hola, buenas tardes, adelante. Es como de noche, ¿ah? Pero hay que decir buenas tardes. Todavía no. Buenas tardes.
6: Buena, buena, Pipelo.
1: Buena, buena, amigo, bienvenido.
6: Estamos, señor, desde Santiago City.
1: Desde Santiago.
6: No lo habíamos comunicado, pero no, disculpe la ingratitud. Pero aquí ya estamos de vuelta, amigo Pipe. Aquí estaremos escuchando durante esta jornada.
1: Qué bueno, amigo.
6: Bajan, bajan.
1: Gracias por estar aquí.
6: Me hace tanto bien, sí.
1: Bonita, conductor de micro allá en Santiago. Sí, ¿lo escuchaste ahí? Deje bajar antes de subir. Ah, no, pero ese es del metro. Saludos, mi viejo, un abrazo. Aguante toda la gente que trabaja en el transporte de pasajeros.
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4: Estamos,
7: hola,
4: ok.
7: Hola,
1: hola, hola. Buenas tardes.
8: Hola.
7: Por primera vez me olvidé que estaba de cumpleaños y no me cantaste.
1: ¿Cómo
7: cumpleaños
1: feliz?
7: No, pero igual lo pasé bien el sábado.
1: No estábamos al aire. Así ese que, día, pues, amiga.
7: Nada. Vamos por otra jornada con el famoso Felipe Andrés.
1: Saludos, amigo, un abrazo.
7: Cariño.
1: Feliz cumpleaños atrasado. Espero que lo hayas pasado súper bien. En breve te regalamos una canción. ¿Sí? ¿Qué canción le gustaría escuchar, amiga?
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1: ¿Algún tema nacional? ¿Un tema internacional? ¿Un rock latino? ¿Un H? ¿Un Ota Otes? ¿Qué le gustaría escuchar? Nosotros le regalamos una canción. En su día, bueno, ya pasó el día del cumpleaños, ¿eh? Pero igual. ¿Por qué no le vamos a cantar el cumpleaños día? Pues eso no se hace, ¿ah? ¿Eh?
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1: Ya estuvo de cumpleaños la amiga ya. No, Toribio quiere que cante. No, amigo, estoy ecualizando las cuerdas vocales. Hola.
9: Pipe, buenas noches. Hola, Toribio.
1: Buenas tardes.
9: Digo noche porque tarde queda poco y nada.
1: Ya, buenas noches.
9: Bendiciones, Pipe. Que hayas tenido un excelente fin de semana y buena semana, valga la redundancia. Saludos.
1: Saludos, amigo Williams. Bienvenido acá al Club de los Pirinoli. Hasta las 2 en vivo.
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1: Hola.
10: Buena, Pipe.
1: Bueno,
10: buena, buena.

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1: ¡Estamos gozando! ¿Vamos al aire o vamos con otro tema, Tori? Avísame, ¿cómo ando improvisando, panita?
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1: No soy responsable.
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3: Buenas noches, panapite.
1: Buenas noches, amigo.
3: Un excelente bocado, usted y el panita Tolivio. Oh. Y una excelente semana.

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18: Oye, Toribio, un día como hoy, pero hace unos 25 años aproximadamente, un día como hoy, se lanzó la película Shrek.
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18: Shrek.
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18: La del Shrek. Shrek. Ay, mi hijo, ¿cómo dice? ¿Cómo dice que dijo? La del Shrek. La del burro, pues, mi bro. Hoy día, el 18 de mayo del 2001, se lanzó Shrek al mundo. ¿Shrek o Shrek? Ahí te lo dejo, burro.
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18: Buena película. Yo creo que más de alguien vio esa película tremenda. Yo me acuerdo que yo la tenía que ver en el VHS. Sí. Una de las películas más vistas. Me sé la película de memoria, Toribio. De memoria. Cada frase me la sé de memoria.
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18: ¿El público se acordará de alguna frase de esa película? Hay una clásica, ese. Pregúntame. ¿Alguna frase? Si te acuerdas de alguna frase de la primera película de Shrek, dale, envíala a través de nuestro WhatsApp, ¿ok?
21: 342-40-5220.
18: Hashtag fluye, Toribio. Hashtag fluye. Es el, porque estoy solito. No hay nadie aquí a mi lado.
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18: Buena, manita, ¿cómo está?
23: Hola.
18: Bienvenido al programa de hoy. ¿Cuál es su mejor frase de la película? ¿Cómo no la viste?
24: ¿Cómo está mi bello de flow? ¿Cómo está Toribio? By Brooklyn. Saludos de Arita.
23: Hola.
24: Estamos, seguimos trabajando hasta las 11 de la noche. 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
18: Saludos, mi Brooklyn. Gracias por estar al otro lado del parlante, sintonizando FM, ¿ok? Ya vamos con frases de Shrek. Vamos con una frase, vamos, ogro. Es buena esa película. Yo podría ver, de verdad que la podría ver más de 20 veces esa película. Y no me voy a aburrir.
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25: Dale con la silla.
18: Dale con la silla, un claro. Dale con la silla. ¿Cómo se cuando iban llegando al palacio y salía como una musiquita? Búscala. Busca esa musiquita, Doris.
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26: Hola, ripeño del flow, ¿cómo estamos?
18: Bienvenido.
26: Saludo a Toribio, acá desde Villa Alemana, en camino a la casa después de la peguita. Primera vez que mando un audio, así que bueno, saludos a todos bueno. Por ahí. José Luis por acá, de Villa Alemana.
18: José Luis, esperamos que no sea ni la última ni la primera. Sí, ¿cómo dice? ¿Qué dijo? Bienvenido aquí. Me emocioné. No, esperemos que no sea la última. No, esperemos que no sea el último reporte, amigo. Hasta las 12 te acompañamos en directo y en Bobby.
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18: ¿Alguien se acuerda de alguna frase de la película? La del Shrek, dijo.
28: Rúyeme.
18: ¿Cuál es? La que te fuiste. ¿Cómo dice que dijo? 7 de la tarde, 28 minutos. Tenemos que ir a una pausa tan rápido que pasó el programa. Súper rápido, Toribio. ¿En qué momento pasó todo esto?
27: Hola, Pipe. Hola. Que tengas un excelente turno.
18: Gracias.
27: Gracias, Radio FMOK. Me haces tanto bien.
18: Todavía está resfriada la Elenita. Te vamos a enviar el quizoso radial, Elenita. Recíbelo. Quizazo. Quédense por ahí, en breve. Ah, están llegando, pero es que en el próximo bloque lo lanzamos con los audios.
0: Noche, Pipe, de acá hay Pipe 8.1.
18: Hola, amiga.
0: Mejor afuera que adentro, siempre lo he dicho. Saludos.
18: Mejor afuera que adentro, ¿ah? ¿Eh? Sí, para que aguantarse.
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18: Bueno, ahora los pirinolis.
1: Es un papucho.
18: Es un papu.
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18: Buena frase, ¿ah? ¿Eh? Buena frase. Buena frase. Acabamos de escuchar, Gustavo.
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3: Soy Renato y la frase más conocida que más me gusta a mí de Ferk es más vale afuera que dentro, que sale en una escena, pero no me recuerdo en qué escena, pero no importa. ¡Saludos!
18: ¡Saludos! Gracias por participar con nosotros. ¡Vamos al corte! ¡Dale, vale!
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18: ¿Queréis comer? Dijo el otro. ¿Queréis comer? Vamos a comerciales, amigos.
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0: Retomamos, my bro. Ya son las 7 de la tarde y 36 minutos. 2 horas menos en Rapa Nui.
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2: Vamos por estos nuevos minutos al aire. Para iniciar el bloque, la música tenemos a Madonna junto a Sabrina Carpenter. Ask yourself this.

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0: Mira, estilo Britney. ¿Sabe? Tus amigos expertos en acortar las jornadas están al aire, en vivo, por tu señal, ¿ok?
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0: 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Estábamos ¿Cómo dije? Nos estábamos acordando de que me pasa por...

0: su aniversario número 25 desde que se lanzó esta tremenda película, ¿eh? ¿Qué marcó una infancia?
1: Sí.
0: La mía.
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0: Gente que se va sumando a nuestra cinta.

0: mensaje de voz a nuestro WhatsApp, ¿ok?
1: 342-40-5220.
2: No, mi foto no
0: está.
3: ¿Cómo
0: está? ¿Cómo dije, hijo? No escuché, Buturi. Súbele el volumen a la radio. Súbele el volumen.
2: Mi botón es de
0: gomita. Mi botón es de gomita. Buena, buena, los pirinolis.
4: Hola, hola,
0: hola.
4: La que más me recuerda es de la galletita cuando decía: ¡No, no! ¡Los botoncitos de goma! ¡No, no! Esa, saludos. Chao, chao.
0: El público se está caracterizando. Se está caracterizando.
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0: Buena, buena. Pase adelante.
6: Y bueno, ¿qué me hace?
0: Bueno, amiguito.
6: Bien, saludos.
7: Hola.
6: Por aquí, Claudio, el discapacitado.
0: Saludos, Claudito, un abrazo. También andaba ingrato, Claudito. La semana pasada no se reportó, la semana antes pasada tampoco. Tenemos un registro de todos los reportes. Tenemos un registro de todos los reportes con Toribio.
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0: 7 de la tarde, 51 minutos.
9: Volveré.
0: ¿Qué momento salió eso? Volveré.
10: La que te fuiste.
9: Flor azul, espina roja. Flor azul, espina roja.
7: Pepe, yo conozco la frase. Gruñeme.
0: Gruñeme.
10: Mira ese burro, oye.
0: ¿Cuál burro? ¿Cuál de todos? ¿Cuál de todos?
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0: Sí, es un simpático.
11: Sí, tú, Toribio, buenas tardes.
0: Buenas tardes, amiga.
11: Jessica,
0: ¿bien y tú?
11: Este tiempo, acá recién llegando a casita después de un día laboral. Con harto éxito, nos fue muy bien hoy.
0: Mira.
11: Así es que desearte un buen turno, que tengan una excelente semana. Quizás a lo mejor cortita para ti, para mí va a ser cortita. Me dieron unos días de descanso, así es que aquí aprovecharlos. Obviamente feliz porque el sábado estuvo de cumpleaños mi nietecito Mateo Héctor Alonso, cumplió 2 añitos, así es que ya pasamos muy bien. Mi fin de semana estuvo muy bendecido, excelente, excelente junto a mi niño. Así que aquí te voy a estar escuchando, que no esté, me haces tanto bien, besitos.
0: Claro, Jessy, nosotros igual te vamos a estar escuchando. Nos escuchamos.
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0: Hasta las 24 horas. ¿Ando qué era, maestro? Toribio, ponte serio. Este es un programa serio. Ponte serio. Hola, buenas tardes.
12: Hola, pido por acá la Micho. Yo me acuerdo de esto. ¿Tú conoces a Pimpón?
13: ¿A Pimpón?
12: Sí, el muñeco guapo y de cartón. Que se lava la carita con agua y con jabón.
13: ¿Que se lava la carita con agua y con jabón?
12: Sí, se lava la carita.
0: ¿Qué se lava la carita? En una parte dice eso. ¿Qué se lava la carita?
14: Buena, buena, buena, muchacho.
0: Bienvenida a nuestra participación en la que te hace tanto bien. Hasta la... Ya lo dije eso, ya lo dije. Hasta las 12. Acortando la jornada.
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0: Acordé de esta frase, Toribio, esa que se me olvidó. Un poquito de humo.
15: La radio muy revuelta. Ahí ya.

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0: Muy buena esa escena, Toribio, la que acabas de lanzar. Muy buena esa escena, ¿eh? Cuando se revienta el pajarito. ¿Eh? Se reventó. ¿No?
2: Okay. Pipe, Pipe, quisiera amigo, informar algo aquí desde Quillota.
0: Informe.
2: Mira, entró mucha camanchaca a la ciudad. Mucha camanchaca. Así no, que. Y es temprano todavía y anda harta gente en la calle. Así que a los que quieran salir de Quillota, que salgan con esa precaución de que hay mucha camanchaca. Niebla espesa, para los que no sepan lo que es camanchaca. Eso, FMK, ¿me haces tanto bien?
0: Niebla espesa, camanchaca. Es un tipo de neblina costera, dinámica y muy copiosa. La camanchaca se produce generalmente en el sur del Perú y en el norte de Chile, ¿eh? Ahí te la dejo. Ahí te la dejo. Toribio, ¿en qué momento pasó todo esto?
3: ¿Estás seguro, guatón?
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Avanzando en tu programa, ¿cómo dices? Vamos, My Brooklyn. Toribio, ¿estamos al aire? No, me vacilé. ¿Estamos al aire o no estamos al aire, po? ¿Qué más?